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1: De esta gloria santísima del Señor, queridos hermanos, amigos oyentes, llega a nosotros toda la bendición, toda salud, entusiasmo, alegría, pura energía positiva. Una vez más, el nuevo día que estamos iniciando de esta manera, hoy en este día, miércoles 5 de agosto del año 2026. Oh amado Señor Santísimo, mi querido Padre Celestial, bendito sea Señor, alabado sea tu santísimo nombre, Señor. Toda honra, toda gloria, adoración y alabanza sean, Señor, declaradas a tus pies rendidos una vez más con esta fe inmensa, Señor. Nos acerca con toda la comunión más hermosa, Señor, para ti, en el abrazo, en la concordia, en este encuentro maravilloso una vez más contigo, Señor. Por tanto, hay despertar a una celebración completa, un día de éxito con garantía total una vez más en este día, Señor, que estamos iniciando por la fuerza positiva que nos brindas en este día. Te damos gracias, oh Dios Santísimo y Señor mío, por la bendición de un nuevo amanecer, un nuevo despertar a la vida, por este nuevo aire que respiramos hoy. Gracias, Señor, bendito seas, por el trabajo productivo, fecundo, un nuevo día, por esa lección maravillosa que aprender, por el pan nuestro de cada día en nuestra mesa, y el abrazo, Señor, el compartir con cada uno de nuestros hermanos en el servicio completo en este día, en tu santísimo nombre, Señor. Gracias, Padre Celestial, una y mil veces por tantas y tantas bendiciones. Gracias a cada uno de ustedes, hermanos míos, amigos oyentes, por comenzar un día tan hermoso, tan lleno de oportunidades maravillosas, tan lleno de fiesta, de entusiasmo y hechos positivos que celebrar en este día juntos, en esta jornada, en esta compañía, junto a todos ustedes, en nuestra programación que estamos iniciando. Reciban todas nuestras bendiciones en el santísimo nombre del Señor. Comenzamos nuestra jornada, nuestra programación del día de hoy, de la mejor manera, en el nombre del Padre, del Hijo, del Espíritu Santo. Amén. Gracias, Señor. Gracias, Señor. Gracias, oh Dios Santísimo, una y mil veces. Gracias a cada y bendiciones a nuestra familia este día, porque comenzamos de esta manera nuestra programación con esta hermosa canción también. 6 de la mañana, 12 minutos en Paraguay, cielo cubierto, inestable, amanecer, señores, con lloviznas todavía a esta hora de la mañana en la zona este del país y las tres fronteras, una temperatura de 18 grados en el este del país y las tres fronteras, amigos oyentes de Argentina, Brasil, Paraguay, de la ciudad del campo, de todas partes, bienvenidos todos en la mañana de Super Positivo en integración.

0: De corazón, de todo corazón, brindo por la familia, porque más podemos elevar nuestras copas hoy, nuestro corazón, a todo el firmamento infinito, por supuesto, para brindar por la felicidad de nuestras familias, por la tuya, por la mía también. Así es que, bueno, comenzamos de la mejor manera, un nuevo día, queridos hermanos, amigos oyentes de todas partes, esta linda mañana, a pesar de las condiciones climáticas medio adversas, digamos así, pavimento mojado de vuelta, cayó algunas lluvias, pero no demasiado abundante. Durante casi toda la madrugada, la noche, lloviznas, lo cierto es que amanecimos de vuelta con un asfalto mojado que pone en riesgo y llama la alerta a la gente que conduce en las calles, en las rutas, por la peligrosidad de todo esto, ¿no? Hay que tomar mucho cuidado, no acelerar demasiado, los frenos a veces no responden demasiado en estas condiciones, así es que señalice sus maniobras con mucha más antelación y ponga todo el cuidado correspondiente y acompáñenos en nuestra mañana súper positiva que comienza de la mejor manera, un día más de fiesta, de la mejor compañía con todas las informaciones, las noticias, momentos de celebraciones, de un día aniversario, tal vez un día de cumpleaños o un hecho conmemorativo importante en el día de hoy. Lo podés compartir con nosotros y lo festejamos de la mejor manera aquí en tu programa súper positivo hoy en este día 5 de agosto, miércoles, señora, mitad de semana. Tal vez celebremos un día de cumpleaños, tal vez compartamos una linda música, la que podés proponer también, como no, con mucho gusto, aquí en la mañana de Súper Positivo en Integración. Buenos días una vez más a todo el mundo. Bienvenidos todos a la mañana de Integración.
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0: 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Dice que el dólar está igual que ayer, igual que ayer, por debajo de los 6000, todavía muy baja la cotización de la moneda norteamericana. Hoy 5.930 a la compra, 5.990 guaraníes a la venta. El real brasileño bajó de vuelta algunos puntitos, Sí, señor, con relación a la última marca de ayer, 1.130 guaraníes a la compra, 1.160 guaraníes, ayer estaba 1.165, hoy 1.160 guaraníes a la venta. El peso argentino, 3.55 a la compra, 3.80 guaraníes, 3.8 a la venta, para ser más exacto, 3.8 a la venta el peso argentino. El euro, 6.920 a la compra, 7.280 guaraníes a la venta. 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Y señores, buen día. ¿Qué tal? ¿Cómo estamos esta mañana? 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

Buen día para todo el mundo, gracias por acompañarnos, qué alegría estar juntos una vez más en este día miércoles 5 de agosto. Alegría que se celebra como la música ya se viene, preparando las informaciones, las noticias, tantas y tantas novedades. Bueno, IPS, señores, hoy está punteando, digamos así, en lo más alto, liderando el ranking de las informaciones de mayor trascendencia por la situación de imputación de dos ex directores, señores, del IPS, los anteriores, el tal Batalla y Jorge Brites. La Fiscalía y la Justicia pidió, señores, prisión ya prácticamente para ellos. Vamos a estar y muchos otros directores por la roballera en general, señores. Es realmente, sí, un verdadero monumento a la corrupción. El Instituto de Previsión Social, una cosa increíble. Vamos a estar con eso y mucho más dentro de instantes en nuestra mañana aquí en Super Positivo, también compartiendo con todos ustedes, porque, señores, yo quiero compartir la buena música que me encanta, esto que me dice que hace falta más café y más todavía un rico matecito. A esta hora de la mañana no viene mal una tacita de café bien caliente, por supuesto, sí, a compartirla, y mejor todavía si la podemos compartir, ¿verdad?, con alguien especial, con nosotros. Más café necesita la vida y menos estrés. 6 de la mañana, 24 minutos.

0: Aunque el reloj me grite, por supuesto, sí, yo le pongo realmente la calma de la mañana, en ese tránsito, en ese camino, con tranquilidad, ¿verdad? Que sí, para tomarlo con calma, porque la vida necesita al final un matecito, un sorbo bien delicioso, ¿no? Necesita más café y menos estrés, sin duda alguna, ¿verdad? Que sí, 6 de la mañana, 27 minutitos en territorio nacional contigo en esta mañana, a través de Super Positivo también. Congreso adjudicó, dice, por vía de excepción, un monumento de... Adjudicó un monumento de ¿cuánto? 563 millones de guaraníes. El Congreso Nacional, presidido por Bachi Núñez, adjudicó, dice, por la vía de la excepción, la construcción de un monumento de 12 metros denominado Homenaje a Héroes del Paraguay, por la suma que estamos mencionando aproximadamente. El proceso empezó y terminó con un único oferente. Desde gremios de artistas cuestionan la falta de difusión de este tipo de llamados. Totalmente de acuerdo. Todo se hace realmente a puerta cerrada. Se cocina realmente así, en medio de unos cuantos nada más, de acuerdo a conveniencia. Así mismo es lo que publica y denuncia una vez más ya otro hecho de corrupción esta mañana. La administración central, como siempre, del diario ABC, nuestro encuentro aquí con todos ustedes, dice que dice el presidente norteamericano Donald Trump, dice que el estrecho de Hormuz se abrirá muy pronto o Irán será golpeado muy duramente. Barbaridad, ¿eh? Como este señor parece realmente así, se cree el dueño del mundo. Cree que todo se tiene que conseguir a base de golpes, a pura fuerza, ¿no? Aún es una cosa increíble. No, el mundo no está bien. Definitivamente las cosas no están en su preciso lugar. No estamos transitando, parece que realmente con la educación y con la mayor, es lo que se parezca realmente a un mundo civilizado, ¿no? Parece que estamos volviendo, evolucionando y volviendo a las cavernas, ¿no? Tema de economía, aún con solo dos competidores y cambios en el llamado, el Banco Nacional de Fomento considera que el proceso del core bancario es transparente, dice la información en relación a este tema también, y otras tantas informaciones. Sábado en Villeta y Pedro Juan, sí, juegan Olimpia Cerro Porteño, próxima fecha, la cuarta del torneo clausura de fútbol paraguayo, ¿verdad que sí? Y lo que se les estaba adelantando, el IPS adjudica servicios de limpieza a la misma empresa pese a crítica, dice la información también. Consejeros destacan que con este contrato se ahorrarán 5 mil millones guaraníes por mes. ¿Y cómo se hará eso? Es la información que estamos teniendo, sabiendo de que ahora, señores, el IPS está a cargo, tiene nueva presidencia, aparentemente con alguien mucho más confiable y honesto, a cargo del doctor Isaías Fretes, ¿eh? Y más novedades, más información, dice, en el plano local y el regional también, dice, hasta túneles usaban en Brasil para mover mercaderías ilegales desde Paraguay, dice la información, y muestra la fotografía, ¿eh? El operativo que lleva a su cargo desarrollar la fuerza de seguridad del lado brasileño, de acuerdo a lo que estamos observando en informaciones. Asalto en Ciudad del Este, se alzan con celulares evaluados en unos 400 mil dólares tras toma de rehenes, dice otra información. Qué bárbaro, ¿no? Enseguida, señores, estamos, esto es un adelanto simplemente de algunas informaciones y más todavía que estaremos desarrollando con todos ustedes en esta mañana aquí en Super Positivo. 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
0: Son las 6 de la mañana más 34 minutos en territorio nacional.
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0: Buen día, mi gente querida, ¿cómo estamos? Buen día, qué felicidad de estar juntos una vez más, un día más que nos regala el Señor, ¿verdad? Bendición, BMTPA, cosa realmente sí para celebrarla. Muchas gracias a toda la gente maravillosa que está con nosotros por aquí, por allá, en cualquier localidad, en las calles, en las rutas, rumbo al trabajo, a las escuelas y colegios, también con los estudiantes y la gente que está en el sector educativo. Muchas gracias, buen día, mi gente. Muchas, pero muchas gracias por acompañarnos. Y señores, a ver, tengo que saludar a todo el mundo esta mañana, a mi querido amigo don Rubén González, que me está saludando esta mañana. Muchísimas gracias, muy amable. Sí, por supuesto. Asimismo, bueno, los pedidos musicales que tengo por aquí también, que vamos a estar complaciendo, como no, dice: buen día, amigo, espero que tengas un bendecido día. Me gustaría escuchar la música de Sergio Denny, Nunca Más Supe de Ti, lindo tema. Claro que sí, abrazo y bendiciones, dice, para todos de la colonia Toribete. Muy bien, Jorge Paite, la gente pegó a otro lado, don Rubén, Saludos en especial, muchas gracias. Muchas gracias, don Miguel Morales, que del kilómetro 9 a Caraí también, que ya me está saludando a esta hora de la mañana. Muchas gracias, don Miguel, bendiciones totales. A mi querida amiga doña Arminda, desde el kilómetro 20, Mingaguazú, en saludos también esta mañana, está con nosotros. Buen día, doña Arminda.
1: Buen día, señor Rabino. Buen ¿cómo día, está? Señora. Bendiciones, mañana con Emilia, gracias a Dios,
0: qué
1: ahora
0: bueno.
1: Ahora sí, ya la Virgen Sinita, a veces con la inteja, ahora yo me dejo esa otra oportunidad, con este diario hueco, con esta fiesta.
0: Claro que
1: y,
0: sí.
1: Señeto, señetito, y te dio llevar bautizado en Santa Ana, la iglesia Santa Ana.
0: En serio, se va de otro lado.
1: Peau,
0: que
1: la se me ha buscado Buenos Aires,
0: señeta, señeta. Qué bueno. Toda la fiesta entonces con mi querida amiga doña Arminda, como siempre, es farreante, voy. Así tiene que ser la vida, ¿eh? Es eso. Pongo siempre esto porque es un gran ejemplo. La actitud tan, tan positiva, en la manera en que realmente podemos observar y ver la vida y disfrutarla. Yo imagino que todo el mundo, nadie es excepción de no tener dificultades y problemas también en la vida. Pero la manera en que uno lo toma, lo enfoca, realmente es lo que hace, marca la diferencia, ¿verdad que sí? Bueno, muchísimas gracias, muy amable, don Jerónimo Mora. Buen día también, hermano querido. Un lindo versículo bíblico también, 1 Pedro 3:18, compartido con nosotros al comienzo de la mañana. Buen día, hermanazo. ¡Oh, qué maravilla! Y también del libro de Juan 15:5, maico, y yo soy la vid, vosotros los pámpanos, El que permanece en mí y yo en él, este lleva mucho fruto, porque separado de mí nada podéis hacer, decía el Señor. Este pasaje bíblico tiene un mensaje, pero tremendo, y en importancia capital, gente, así que vamos a estar comentando en el día de hoy. Hay que comprender realmente 100 dimensiones correctas estas y de qué nos sirve a nosotros la enseñanza de estas maravillosas y profundas lecciones que el Señor nos había dejado, por supuesto. Así que bueno, don Santiago Vera, buen día también, hermano. Toda la bendición para vos igualmente. Gracias por acompañarnos. Así estamos en la mañana de Super Positivo en integración con todos ustedes también. A ver, don Santiago, ¿qué me dice? Mostrándome la imagen de un tránsito. Como siempre, por supuesto, sí, congestionadito, hasta ahora, hora pico ya estamos, ¿verdad? Pero vamos con tranquilidad y con calma, sí, por supuesto, es el lugar de trabajo, de actividad más importante. Buen día, Gabino, dice miércoles, bendecido para vos y para toda la audiencia con el éxito de siempre. Amén, amén, que así sea para vos también, mi querido amigo. Y a toda la gente que está saludando, no, mis 6 compañeros, 6 camaradas también de todas partes esta mañana. 6:38 minutitos en la República del Paraguay, en nuestro encuentro en Super Positivo Integración. A mí me encanta este tema, el estilo, el swing que presenta. Para admirar tremendamente a aquellas personas que realmente no tenemos por qué escatimar adjetivos para expresar nuestra admiración por la gente que queremos. Así lo califica, bonita, bonita. Una producción o remasterización de un tema que tiene sus años, por cierto.

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1: Porque está súper buena, ¿no? Así como lo describe en esta canción también. Está bonita, bonita, ¿verdad? No, que sí. Sí, señores, la compartimos contigo en esta mañana en Super Positivo, 6:43 en Paraguay. Sí, de las noticias más importantes que vamos a estar yendo esta mañana y compartir contigo para que estés en la actualidad también. Roban 800 celulares en asalto tipo comando en Ciudad del Este. Uno más pico, ¿eh? Impresionante. Últimamente es una ola imparable de hecho delictivo de robo, señores. De la tricepatida, que tiene que ver con el producto adelgazante, de drogas. Ahora, la modalidad se puso del robo de cargamento de celulares de alta gama. Dice, un violento asalto tipo comando se registró ayer a la tarde sobre la avenida San Blas, pero está acá, en el microcentro prácticamente, kilómetro 7, San Blas, kilómetro 7, de Ciudad del Este, donde cuatro delincuentes armados con fusiles y vestidos con uniformes camuflados, dice, ahí cuépete, sí, así actúan. Interceptaron una camioneta, dice, respectiva, que transportaba cargamento de 800 celulares iPhone. 800 celulares iPhone es mucho, valuado en unos $400,000. ¿Ustedes creen que de casualidad se estaban informados de que la camioneta en tal parte, tal punto, a tal hora iba a estar con un cargamento valuado en $400,000 de celulares? ¿Ustedes creen que eso es pura casualidad? Pero de ninguna manera, ¿no? Es totalmente planificado, totalmente delatado con complicidades de adentro, sin duda alguna. Las víctimas fueron identificadas como los ciudadanos, dice brasileño Marcelo Tantatal, 43 años, y Tiago Marcel, 40, residentes en Paraná Country Club. Lo mismo se desplazaron, dice, hacia Hernandarias cuando fueron sorprendidos por asaltantes. Estaban muy bien pertrechados, por lo que vemos aquí también, a punta de armas. Delincuentes despojaron a los afectados, los aparatos. Luego los transportaron, dice, con el vehículo hasta la calle tal, del barrio San José, donde abandonaron a las víctimas. La policía inició investigaciones para dar con los responsables, considerando, dice, los de los más audaces registrados en la zona, sin duda alguna, por las características y por la forma. De los más audaces, los más realmente descarados. Impresionante, ¿no? Y vamos a ver qué pasa con relación a esto, en qué termina, ¿no? Si es que termina en el par ahí, yo no creo que se vuelva a recuperar la mercadería. Escasas o pocas veces ha ocurrido eso. Y si lo recuperan siempre, parcialmente o muy, muy poquita, ¿no? Vamos a ver qué pasa, ¿no? Otro tema, la fiscalía imputa a otros 5 presuntos involucrados en asalto con explosivos a entidades bancarias de Santa Rita. Dice la información. Es otro tema que prácticamente quedó en el olvido, tan pero tan grande, tan impactante ha sido, pero señores, ha quedado prácticamente en el olvido hasta ahora. Y más novedades que tenemos en informaciones, cifer, estafa, hacia el tema también, otro esquema delictivo que está de moda, las ciberestafas. Y vaciamiento de cuentas, víctimas cuenta cómo le robaron 25 millones de guaraníes, otra víctima más, Qué tremendo, ¿no? Brasil expulsa al embajador argentino y rebaja las relaciones tras los insultos de Milei hacia el presidente de Brasil. Así mismo, no están bien las cosas, las relaciones entre Brasil y Argentina últimamente, No está nada bien, no está para bollo, como se dice, el horno, Y los médicos en huelga ayer, tras fallida tripartita, tuvieron una reunión con representantes del Ministerio de Salud y no llegaron a acuerdo. De la peor manera son tratados realmente los médicos, señor, principalmente en sus reclamos de reivindicaciones salariales. Y para hoy, meteorología prevé jornada con cielo nublado y lluvias todavía para Ciudad del Este, de acuerdo al pronóstico respectivo. Amanecimos con una temperatura de 18 grados en el este del país y las tres fronteras, señores. Compartimos la mañana de Super Positivo en Integración con muchísimas novedades. 6:47 en territorio nacional. 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
2: 6 de la mañana, más 51 minutos en Paraguay. 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

Es un día más de bendiciones totales. Qué alegría compartir contigo en esta mañana. Qué salud, ¿verdad? Que sí, emocionado. Como cada día nuevo amanecer. Me llena la emoción de sentirnos inmensamente bendecidos, de ser realmente mimados por el Señor, con la salud, un nuevo día que compartir, que celebrar, gente, estos acontecimientos felices. Y con don Rubén González, que me pedía linda canción de la Galería de los Recuerdos, ¿no? Vamos a un mundo de nostalgias con el lindo tema que nos ha dejado como legado este señor que no hace mucho tiempo. Nos ha dejado Sergio Denis con estas lindas canciones. Nunca supe más de ti. Aquí está don Rubén y para toda la audiencia.

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0: Pero nunca, a pesar de todo, ¿no? De tan enamorado que quedó el hombre, pero nunca supe más de ti. Bueno, qué pena, ¿no? Yo, por supuesto, con todo este tema. Qué romanticismo, ¿verdad? Que sí, qué bárbaro. Como dice mi compañera, mi gente por acá, en nuestro clásico, nuestra clásica expresión en guaraní, bien popular, gendil amor, dicen, Dice muchas cosas con eso, Puede ser que gramaticalmente no sea muy perfecto, pero expresa muchas cosas, ¿verdad que sí, Y es así más o menos, sí, y yo estoy de acuerdo con el romanticismo, señores. Cuando se nos muere realmente, sí, lo que llevamos por dentro, esa fibra romántica, esas emociones interiores, el ser humano simplemente se muere en todo sentido, Solamente queda la gelidez y la rigidez cadavérica nada más, 6 de la mañana más 59 minutitos en Paraguay, así es que bueno, les aliento a que sigamos amando, a flor de piel siempre los sentimientos, lo más importante, ¿verdad que sí, 6 de la mañana más 57, quien nunca se ha enamorado, yo que digo siempre que no conoce la vida, Solamente aquel que se ha enamorado hasta los tuétanos realmente conoce lo que es la vida propiamente. 6 de la mañana más 57 minutitos en Paraguay. En estos momentos algo trascendente, me voy al tema de las noticias. Conferencia de prensa ya que se lleva a cabo. Conferencia de prensa del Instituto de Previsión Social IPS sobre los expresidentes imputados. Sí, señores, habla y dirige la conferencia de prensa, el equipo completo, jurídico, técnico, que acompaña al doctor Isaías Fretes, nuevo director del Instituto de Previsión Social, que está presentando esta denuncia. La Fiscalía dice que la Contraloría de la República ya advertía desde el 2020 o antes del 2020 las graves situaciones, anomalías administrativas y financieras del IPS, donde se están produciendo hechos, maniobras, realmente sí que significaban enorme perjuicio patrimonial para el IPS, o sea, robo directamente al IPS, y sin embargo amañaron, acomodaron todo, la consejería, los consejeros de IPS, con los directores, la parte administrativa, acompañante, para robar colectivamente, ¿saben por valor de cuánto? Cerca de 10 millones de dólares, solamente en una operación de las tantas que maneja el IPS y del enorme volumen del caudal de plata que maneja, solamente en una forma y en un periodo de aproximadamente 4 o 5 años se han robado, se han tragado cerca de 10 millones de guaraníes, se han repartido entre sí. Ahí está el exdirector anteriormente que antecedió a Isaías Frete, que es el doctor Jorge Brites, otro enorme ladrón sinvergüenza, este batalla que estuvo antes de Jorge Brites, en la era de estos y otros anteriores, creo que también deben estar en la cárcel, señores. Deben ir a la cárcel esta gente, pudrirse ahí en la cárcel. Ladrones, sinvergüenzas o inútiles, incapaces, incompetentes, en realidad, para que se pueda dar un ejemplo de escarnecedor, realmente de cómo realmente se tiene que luchar contra la corrupción. Deben ir a la cárcel, la justicia lo tiene que mandar, no solamente este Hugo Javier, ahí está, ayer lo tomaron, lo llevaron de su casa, donde tenía prisión alternativa, se fue la policía, lo buscaron, ordenaron su prisión, está ahora en prisión, así también esto tiene que estar en la cárcel definitivamente. Y todos sus colaboradores más importantes, no solamente ellos, están imputados también, creo que 7, 8 directores de diferentes áreas comprometidas igualmente en toda esta mafia que se maneja ahí. Mafia por acá, mafia por allá. Totalmente vivimos en un país realmente de mafiosos. En la administración de todos los sectores, las entidades, principalmente en el sector gubernamental, y es una verdadera vergüenza, ¿verdad que sí?
1: No sé si.
0: Bueno, si es posible, entonces me iba muy bajar, Así es que vamos a ponerle calma, sí, señor, como no. Señor Germán Barceló, que nos pone, dice la música, tómalo con calma, ¿verdad?
1: Tómalo con calma.
0: Tranquilo nomás, 12:08 entonces.
1: Alimenta el alma. Tómalo con calma y tranquilidad.
0: Bueno, es 7 de la mañana, minutos y segundos en nuestra mañana a través de Super Positivo también.

0: Y por eso lo tomo con calma, con tranquilidad, nomás todo lo que venga, ¿verdad? Que sí, contigo acompañándote con todo lo mejor también. Buen día, muchas gracias, mi querida amiga Raquelita Salguero. ¿Qué tal, corazón? Amanecimos bien, con este buenos días, con mucho corazoncito que me está saludando. Ya comienza y está todo perfecto. Podemos escuchar esta música, dice, a ver, gracias por este lindo día. Solo un momento, tema de Vicentico, cómo no, dentro de instante estamos con eso. Mi corazoncito, muchas gracias, muy amable. A ver, saludo para mi querida Mirtita, querida de Hernandarias. González, cuando falla yo, y verdad que sí, ¿eh? Bueno, muchas gracias, mi querida Mirta González. Saludos en especial a toda la gente norteña, la gente querida Hernandarias y más allá, con nosotros acompañándonos. Y buen día, la liturgia para el día de hoy, dice el libro de Mateos 15, 21 al 28. Mujer, le decía el Señor, Jesús le decía en aquellos tiempos, mujer, qué grande es tu fe. Hágase de acuerdo a la confianza, a la fe que tuviste, ¿verdad? Que sí, en sí, así mismo. Hola, mi querido amigo Antonio Chiqui Noguera, ¿cómo estamos? ¿Por qué si saben quién roba el dinero del IPS no van presos? Y ahí está, esa es nuestra justicia, pues. Así fue la cuestión, así es el esquema de la corrupción, la mafia de la corrupción en nuestro país, ¿eh? Todo está realmente comprometido, desde el presidente de la República para abajo. El presidente también tiene que ir preso por eso, porque es el primer responsable. Es el que realmente está al frente del ejecutivo, pues depende el nombramiento del director del IPS, y el director del IPS por debajo dependen los otros, los que van robando. Así que también el presidente de la República tiene que ser imputado. Sí, señores. Si se les tiene identificado, dice en el comentario de mi querido amigo Antonio, se tiene que determinar prisión preventiva hasta que se compruebe. Sí, sí, lógicamente, en la fiscalía debe solicitar ya esa prisión preventiva. Así mismo, muchas gracias, muy amable. Buenos días, feliz bendecido día miércoles, dice mi querido amigo Francisco también. Igualmente, bendiciones totales para vos, hermano querido, y para toda la gente que está nosotros acompañándonos a esta hora de la mañana. Gracias de todo corazón. Que hoy en realidad tengamos un día feliz, un día de bendiciones totales, ¿verdad? Muchas gracias, muy amable. ¿Qué más tengo esta mañana? Porque tengo tanta gente que sigue en comunicación, en contacto, saludándonos de todas partes en el día de hoy, 0983-574-901, para que vos también puedas saludarnos. Sí, señores, pero estamos en tiempo de noticias, aquí nos indican, así que nos vamos a las 7:05 minutos al desarrollo de las informaciones más completas. A continuación.
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0: Sí, señores, un amanecer con tiempo inestable, cielo cubierto, lluvias dispersas y lloviznas a esta hora de la mañana en la zona este del país y las de fronteras. Pavimento mojado, así mismo. Y las condiciones del tiempo, el pronóstico que nos indica de acuerdo a meteorología que vamos a continuar de esta manera, ¿verdad? Con jornadas inestables para Ciudad del Este y alrededores, con predominio de cielo mayormente nublado y lluvias dispersas, una temperatura mínima en el día de hoy de 18 grados en el este del país. Máxima de hasta 24, hasta 25 grados tendremos en el día de hoy. Conferencia de prensa en estos momentos ya se lleva a cabo, señores, del IPS, Instituto de Previsión Social, sobre las acciones que se llevan a cabo desde la justicia. La fiscalía presentó imputaciones contra dos exdirectores del IPS y sus principales colaboradores en el sector administrativo también, por lo que prácticamente está comprobado, denuncia que también respalda esto de la Contraloría de la República, el perjuicio patrimonial de casi unos 10 millones de dólares. ¿Dónde está la plata? La pregunta, sí, que ha desaparecido eso. ¿Qué se hizo con todo eso? Y principalmente, señores, tienen que responsabilizarse, se les, para que devuelvan la plata, por encima de toda la cosa. Que no solamente le manden a la cárcel, que devuelvan la plata también que se han robado. Otras informaciones que vamos detallando esta mañana, señores. Noticia dice que hasta túneles usaban en Brasil para mover mercaderías ilegales desde Paraguay. Muestra la fotografía por acá. Dice un operativo brasileño que busca desmantelar red de lavado de dinero proveniente del contrabando en la frontera entre Paraguay y Brasil. Reveló que los integrantes de la organización utilizaron incluso túneles para movilizar mercaderías ilegales. Los intervinientes ejecutaron 5 órdenes de allanamiento e incautación en Foz de Iguazú. Sí, así mismo. Las intervenciones fueron ejecutadas ayer por miembros de la Policía Federal en este operativo. para investigar sobre una organización criminal sospechosa de mover y ocultar recursos provenientes del ingreso irregular de mercaderías desde Paraguay hacia Brasil. La entrada, dice, al túnel había sido clausurada, por lo que fue necesario convocar a cuerpos de bomberos y militares para posibilitar el acceso seguro al lugar. La estructura y los materiales encontrados serán sometidos a análisis en el transcurso de la investigación. Sí, ahí muestra la fotografía el túnel precisamente en un sector, Yo no, ni siquiera me imagino, porque no tenemos informaciones muy precisas de cómo realmente así, por dónde iban a pasar ese túnel para llevar mercadería de acá. Bueno, vamos a otras informaciones también. Ya lo que califican otros medios es un asalto tipo comando, ¿no? Se alzan con celulares valuados en unos, dice, $400,000 tras toma de rehenes. Con otro medio de comunicación, dice, brasileños sufren robo de celulares por esta suma en Ciudad del Este. Desconocidos interceptaron en la tarde de ayer a brasileños y les robaron los celulares por valor de $400,000, dice la información respectiva. Sí, señores, esto habría ocurrido, de acuerdo a lo que ya estábamos relatando, en la zona de kilómetro 7 y en el barrio San José fueron, donde fueron tomados en kilómetro 7 y fueron abandonados en el barrio San José de Ciudad del Este, las víctimas respectivas, que serían dos brasileños residentes, así como se conoce en el Paraná Country Club. Violento asalto tipo comando que registró ayer, dice, donde cuatro delincuentes armados con fusiles y vestidos con uniformes camuflados interceptaron una camioneta que contenía la mercadería. Las víctimas identificadas acá serían dos brasileños, Marcelo Diesel, 43, y Tiago Marcel Magna Bozzo, 40 años, residentes en el Paraná Country Club. Vamos a otras informaciones también ya a esta hora de la mañana. Ámbito político, Rigo Chamorro llevará jornada de servicio gratuitos en kilómetro 9 y medio a Caradé, dice la información. En relación a la actividad del candidato, uno de los principales señores, sí, en este caso del Partido Colorado, para la Municipalidad de Ciudad del Este, con vistas a las elecciones del 4, en las elecciones generales del 4 de octubre próximo, el candidato a intendente, Rigoberto Chamorro, anunció una jornada de asistencia comunitaria, Rigo en tu barrio, que se va a llevar a cabo este sábado 8, sí, este sábado, de 7:30 a 12 horas, en la Plaza Caatí, ubicada en kilómetro 9 y medio a Caraí. La actividad se ofrecerá, dice, atención médica, odontología, peluquería, entrega de medicamentos y trabajo de limpieza comunitaria. Así como una institución como hace la gobernación, la municipalidad en tu barrio, a veces hace también la MUNI. De acuerdo a la información que estamos teniendo, es importante que ya, me imagino que esto sí, con recursos que no son todavía del presupuesto oficialmente de cada institución se lleva a cabo, sino que con recursos disponibles para la campaña. Persiste inestabilidad en todo el país en materia climática, eso en instante también vamos a estar informando. Otras informaciones, la Fiscalía imputa a otros 5 presuntos involucrados en asalto con explosivos a entidades bancarias que se llevó a cabo en Santa Rita, de acuerdo a la información. Investigan también presunta estafa mediante sistema informático por transferencias no autorizadas de 350 millones de guaraníes, dice, ¿dónde llegó a ver de los tantos ahora de los ciberataques que se están denunciando por todas partes, sí? A cuentas bancarias financieras, la Fiscalía de Delitos Informáticos en Alto Paraná, dice, investiga un presunto caso de estafa informática y acceso indebido a sistemas informáticos que afectó al Sanatorio San José de Ciudad del Este, perteneciente a la firma Samedic. La denuncia fue presentada luego de detectarse movimientos irregulares por un valor de unos 350 millones de guaraníes, mucha plata, desde cuentas corporativas de la empresa. La intervención oportuna del Ministerio Público, justamente con la policía, permitió recuperar la totalidad del dinero y evitar un perjuicio patrimonial definitivo, dice la noticia, ¿no? Este tema de los ciberataques, sí, está realmente a la orden del día y uno debe cuidarse, tomar toda precaución. Proponen, dice además, convenio entre presidente Franco y Puerto de Iguazú, Argentina, para habilitar balsa turística. Esto me parece realmente sí muy importante, porque tenemos el segundo puente de integración con Foz de Iguazú, Brasil, pero no con Puerto de Iguazú, Argentina, hasta ahora. Alguna vez tenemos que tener un puente también con Puerto de Iguazú, Argentina, acá de presidente Franco. Claro que sí, totalmente necesario. Una conexión física directa con Argentina acá en la frontera. El concejal Lucio Vera presentó de 15 minutos la Junta Municipal en presidente Franco, que solicita al Ejecutivo gestionar un convenio bilateral de cooperación con la Municipalidad de Puerto Iguazú, Argentina, para fomentar el turismo receptivo, habilitar una circulación de vehículo turístico mediante servicios de balsa entre ambas ciudades. Me parece muy bien. Avanza construcción del centro de diagnóstico por imágenes en Landarias, también de acuerdo a la noticia. ¿De qué se trata este centro de diagnóstico? Si es para el servicio público de salud, sería algo pero sumamente importante y necesario. El Ministerio de Salud, dice, informó de la obra del Centro de Diagnóstico por Imágenes, que estará en el Hospital de Hernandarias. Registra el 90% de avances, solicitando, dice, consolidando el fortalecimiento de la red pública de salud en esta región del Alto Paraná. Interesantísimo, ¿no? Hace mucha falta, porque uno puede tener hospitales, tal cosa, pero si no tiene centros diagnósticos especializados al alcance de la población en general, entonces no de mucho no sirve. Gobierno fortalece terapias intensivas, también 94 dice unidades en salud, me parece muy bien. Vamos a las últimas informaciones en el plano local y regional también. En noticias dice, fenómeno del Niño obliga a cerrar la pasarela de la Garganta del Diablo de las Cataratas del Iguazú. Sería esto, dice, a diferencia de años anteriores. En esta oportunidad se prevé un crecimiento extraordinario del río Iguazú. Debido a fenómeno climático, el Parque Nacional continuará, dice, funcionando con normalidad. Los visitantes podrán acceder a los circuitos superiores e inferior, dice la información. Sin embargo, se anuncia que estaría siendo afectado también por el fenómeno del Niño que se está anunciando. El Parque Nacional de Iguazú inició, dice, que este lunes una medida inédita de prevención con el cierre de la Garganta del Diablo y desmontaje total de las pasarelas. No permiten acceder al principal atractivo del lado argentino. La decisión busca proteger la infraestructura ante las posibles crecidas del río previstas para los próximos meses, de acuerdo, asociadas al fenómeno climático El Niño, de acuerdo a la información. Terrible es este niño, Funcionario escapa de un intento de robo frente a puerto privado en Ciudad del Este, dice información. También otro intento de robo ayer, Tres delincuentes armados intentaron asaltar, dice, a un funcionario de una importadora cuando salía de un puerto aduanero en kilómetro 12 a Caraí. La víctima logró escapar realizando maniobra evasiva y se refugió nuevamente en el recinto aduanero, dice la información. ¡Opa! Intentaron asaltarlo a la salida. ¡Qué barbaridad, Y alertan sobre nueva modalidad de estafa con falsas multas de tránsito en Ciudad del Este, también de acuerdo a la información. Las últimas novedades en el plano local y regional, dice, Iguazú incorpora plataforma predictiva para fortalecer prevención de dengue. De acuerdo a la noticia que estamos teniendo, sigue la lucha contra el dengue. Y el tema que tiene que ver con el fenómeno del Niño, dice que abre expectativa para una campaña agrícola favorable, según reportan los productores. ¿En qué sentido? Esto es el sector de la producción agrícola. El fenómeno climático El Niño que se avecina, según dicen en meteorología, podría favorecer la campaña agrícola de esta temporada en Paraguay, con mejores condiciones de humedad para la siembra de la soja, maíz y otros granos. Especialistas del Ministerio y productores de la Coordinadora Agrícola del Paraguay coinciden en que, si bien el exceso de lluvias implica mayores exigencias de manejo sanitario y logístico, el escenario resulta alentador que las prolongadas sequías que afectaron al sector en los últimos años, dice la información. O sea, el Niño traería realmente condiciones favorables para mejorar la producción en el sector agrícola. Vamos a los medios de circulación nacional también, que nos acercan esta mañana rápidamente. Paraguay y Estados Unidos sellan histórico acuerdo para impulsar la energía nuclear, dice en Paraguay. ¿En serio? Aquí estamos observando nuestro canciller Rubén Ramírez con el secretario de Estado de los Estados Unidos, Marco Rubio. Luego de la firma del acuerdo, Paraguay y Estados Unidos oficializaron, dice, un compromiso bilateral mediante la firma de un memorando de entendimiento orientado a fortalecer las capacidades paraguayas en el uso e investigación de la energía nuclear con fines exclusivamente pacíficos. Me parece interesante. Otra área realmente alternativa de producción energética, aparte de la hidroeléctrica que tenemos en Paraguay, ¿verdad que sí? Otro tema, Salud busca regular los amparos y frenar sobrecostos en medicamentos, dice también, claro. Terrible esta situación. El viceministro de Atención Integral de Salud afirmó que el debate para optimizar el acceso a fármacos debe ir más allá de la creación de comités técnicos. Señaló la urgencia de establecer normativas claras para la transmisión de recursos, tramitación de recursos, señores, vía judicial, de amparo y transparentar los costos de importación. Porque ¿saben cuánto es lo que realmente dice que Salud ahora por año está gastando para responder a los amparos judiciales para conseguir medicamentos en el Ministerio de Salud? Implica un gasto, señores, de la friolera suma de unos 130 millones de dólares, dice que insume el costo precisamente de responder a estos amparos judiciales. Y además, los saberes y tradiciones de la caña paraguaya son declarados patrimonio cultural, de acuerdo a una información también. Sí, señor, vamos con última hora, igualmente en portada. La noticia más importante que tenemos en el día de hoy. YPF adjudica servicio de limpieza, dice la misma empresa, pese a críticas, argumento. Consejeros destacan que con este contrato dice que ahorrará unos 5 mil millones por mes, de acuerdo a la información. Y también la fiscalía pide prisión para Britas y Bataglia por millonario perjuicio. Ex director, señores, daño patrimonial rondaría los 61 mil millones de dólares. Algo un poco más, inclusive al cambio del día de hoy, de 10 millones de dólares sería el perjuicio patrimonial. Fiscal imputó al expresidente de YPF junto con otras 7 personas por supuesta lesión de confianza. Investigación apunta a fallidas construcciones de salas de quirófano en el Hospital Central, de acuerdo a la noticia. Sí, señores, vergüenza, dice. En este lugar tenía que estar los quirófanos del YPF Central, y muestra la fotografía donde no hay nada. Sin embargo, el piso está completamente abandonado. Hay licitaciones millonarias que no se concretaron, pero la plata desapareció igual. Se lo robaron todo, Otro tema, la huelga de médicos por reajuste sigue en pie, dice. Ayer se ha manifestado públicamente, reuniéndose inclusive con representantes del Ministerio de Salud sin llegar a un acuerdo. Otro tema, Hugo Javier González ya cumple su pena en la cárcel. Ayer, señores, por orden judicial fue recluido en una cárcel donde sufre condena, creo que de 8 o 10 años de prisión. El ex gobernador del Departamento Central. Otras informaciones, Paraguay y Estados Unidos firman acuerdo de cooperación de materia nuclear, lo que hemos mencionado. Revelan supuestas pruebas de título falso del senador Retamoso. Diputado Benítez presentó documentos en sesión ayer, sí, señores, también del Senado. Otro más que sería, señores, con título falso. ¿Qué más tenemos? El déficit cerrará, dice, en 3,2% este año y en el 2027 será de 3,9%. La meta inicial era del 1,5%, dice esto en cuanto al déficit fiscal, tema, señores, de Economía Nacional. Y más informaciones que presenta en portada el diario Última Hora. Pasamos finalmente a las páginas iniciales del diario ABC Color también, que nos dice Es la noticia más importante a esta hora de la mañana. Congreso adjudicó por vía de excepción un monumento de unos 563 millones de guaraníes, dice. Lo hizo a su cargo el presidente del Congreso, Bachi Núñez. Hecho que denuncia hoy en este artículo periodístico el diario ABC Color. Y también, la Fiscalía pide prisión para dos expresidentes del IPS, dice la información. Piden prisión del ex titular del IPS por perjuicio de unos 61 mil millones de guaraníes con obras fantasma, obras fallidas. También el Ministerio de Economía y Finanzas admite que el déficit fiscal subirá por deudas acumuladas y que cerraría en unos 3.2% del PIB este año. Es muy, muy elevado, ¿verdad que sí? Yo no sé cómo puede ocurrir esto. Y Hugo Javier cumplirá su condena en la cárcel de cárcel industrial Esperanza, dice la información. Micro, pequeñas y medianas empresas emplean a casi 80% de los trabajadores en el país, de acuerdo a un estudio. Congreso adjudicó por vía de excepción un monumento de 563 millones, lo que hemos mencionado. Otro tema, aún con solo dos competidores y cambios en el llamado, Banco Nacional de Fomento considera que el proceso del coro bancario es transparente, de acuerdo a la información que estamos teniendo también en portada. Hoy presenta el diario ABC. Otras informaciones destacadas, dice Marco Rubio, espera que la transición venezolana tome meses, no años, dijo. Entre otras cosas también, ayer habló el secretario de Estado de los Estados Unidos, uno de los hombres fuertes de Donald Trump en la política internacional. Y además, tema de economía, el interés detrás del pedido de Bachi a Petropar, los políticos con servicentos de la estatal. Y además, y señores, alerta de meteorología, lluvias intensas y tormentas severas en algunas zonas del país, es lo que se está anunciando. Antes que nada, vamos brevemente a las informaciones, a ver qué tenemos todavía del ámbito internacional. Desde Israel, Netanyahu dice que Israel discrepa del plan de Estados Unidos para la zona de la Franja de Gaza. Y también destacamos los recordatorios de la policía para evitar cibercrímenes, como el caso de lo que ha sufrido la diputada Rocío Vallejo, que le vaciaron la cuenta bancaria. Chilaver dice, ¿qué cosa? Chilaver ratifica su candidatura. Y Achucarro suma respaldo opositor, dice. ¿Cómo es eso? ¿Candidatura para qué cosa de Chilaver? El ex arquero de la selección, José Luis Chilaver, ratificó su candidatura a la intendencia de Luque y denunció su supuesto fraude en la encuesta realizada. En fin, así está la cosa ahí. ¿De dónde está Chilaver, candidato a intendente para Luque? En el ámbito deportivo, señores, sí, esto sí que ya es deportivo, ya no solamente el ámbito político, donde está Chilaver, es arquero de la selección paraguaya. Nos fusilaron, dice. ¿Quién dijo esto? Daniel Rodríguez asegura que Luqueño fue perjudicado por la programación respectiva. Y además, en otros títulos, señores, del ámbito internacional, Infantino, el presidente de la FIFA, convoca a los altos cargos de la FIFA para una reunión en Rabat. Infantino, presidente de la FIFA, convocó, dice, en las últimas horas a los altos cargos del organismo que dirige a una reunión donde, obviamente, en primer lugar está invitado, ¿no?, los presidentes de cada una de las federaciones, entre ellos de la Conmebol, el paraguayo Domínguez. River Plate consulta a la FIFA acerca del caso de Matías Galarza. Otra información también. ¿Qué tiene que ver lo de Matías ahí? El club argentino, el millonario, como dice River, hizo una consulta a la FIFA por el caso Matías, al que no tendrá en cuenta y ocupa plaza de extranjero. ¿Cómo es eso? Entonces que lo venda, que vaya Matías a jugar en otras partes donde va a tener oportunidades, ¿no? Además, el nuevo tema para Tim Payne en Olimpia sobre su debut, sí, con el equipo, la camiseta franqueada. Y Luis Abreu, está préstamo en Trinidense, ¿verdad que sí? Descollando ahora con goles. Está préstamo el olimpista Luis Abreu. De tapado en Olimpia a goleador del Clausura, sí, así mismo. Y más informaciones en el plano deportivo, señor, preparándonos para el inicio de la cuarta fecha del torneo Clausura, que arranca pasado mañana, ¿verdad? El viernes. Con el partido, único partido programado para ese día, para el día viernes. Rubio Ñu frente a Recoleta. Continúa el día sábado con dos partidos, Ameliano frente a Cerro Porteño y 2 de mayo en Pedro Juan frente a Olimpia en partido de fondo. Esto el sábado. Para el domingo están programados dos partidos también. San Lorenzo Luqueño Nacional frente a Guaraní. Y el último partido de la cuarta fecha será el día lunes próximo 10. Donde se enfrenta Libertad frente a Sportivo Trinidense. Jornada inestable, con cielo cubierto totalmente en el este del país y las tres fronteras. Dice que hay alerta de meteorología, lluvias intensas y posibles tormentas para algunas partes del país. Un aviso especial de meteorología advirtió de un sistema de tormentas que continuará afectando parte del país durante las primeras horas de hoy miércoles. Existe posibilidad de lluvias intensas, fuertes ráfagas de viento y caídas puntuales de granizo. Zonas de cobertura, dice, abarca centro y este de la región oriental. Región occidental, perdón, Chaco. Además, en noroeste de la región oriental. A ver, departamentos que estarían afectados bajo esta alerta de tiempo severo. Noroeste de Concepción, norte de Presidente Hayes, centro y sur de Alto Paraguay, suroeste de Boquerón. O sea, no llegaría aquí precisamente a la región donde estamos, en la región oriental, en la frontera con Brasil. Reiteramos que meteorología dice que tendríamos hoy una jornada inestable todavía para esta zona del país y las tres fronteras, con predominio de cielo mayormente nublado y lluvia dispersa. Se anuncia una temperatura máxima para el día de hoy de unos 25 grados. Amanecimos con 18 esta mañana, señores, en el este del país y las tres fronteras. 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

0: solamente un momento, ¿verdad que sí? Saber, sí, por supuesto, con una sola mirada, cuál es el camino que me lleva a ti. Claro que sí, Vicentico, en esta linda canción que la compartimos contigo en esta mañana aquí en Integración también, mi querida amiga Raquel Salgueiro, para complacerte con mucho gusto aquí en la mañana de Super Positivo. Gracias por estar con nosotros. Hola Lolito, querido hermano, muy amable. Kilómetro 11 a Caraí saludándonos esta mañana miércoles. Dice, hoy solo puedo decir gracias, Señor, por la vida, la salud, la familia, por los amigos, por otro día más de vida, al final, ¿no? Feliz día miércoles para todos, dice, bendiciones para vos, buen día, Gabino, saludos, mi querido amigo Lolito. Qué lindo, qué maravilla. Hola, hola a la gente querida que está con nosotros acompañándonos también, mi gran amigo Nicolás, para salvarnos igualmente nuestro grupo esta mañana. Dice, hoy agosto, día 5, nunca olvides lo detallista. Escuchá este mensaje que me encantó, ¿eh? Nunca olvides lo detallista que ha sido Dios contigo. Tu familia está bien, el trabajo no ha faltado y siempre hay alimento en tu mesa. A esto yo le agregaría estos factores. Estás gozando de buena salud también, ¿eh? Estás gozando además de buena salud. Salud que a veces puede estar en un momento quebrantado, pero siempre, si es que estamos vivitos y estamos de pie, porque realmente así, como a veces en un momento transitorio está afectado, luego vuelve la salud y la calma, también dice. Entonces, si tenés todo esto, ¿cómo te vas a quejar tanto? Nunca deje de agradecer, ¿verdad? Que sí, hermano querido, muchísimas gracias, muy amable. Hola, Andesita de vuelta, buenos días, Dios te bendiga a vos también, desde el barrio Boquerón 2, los saludos que reiteramos esta mañana. Gracias, mi tiña querida, bendiciones con este corazoncito para salvarnos también el día de hoy. Buen día, doña Vivi de Hernandarias, no te saludé, pico, hace rato ya, me decía buen día. Desde Hernandarias, querida. Al amigo también, el Curepa, saludo en especial. Saludos, dice, bendecido día para todos, para vos también, doña Vivi. Las disculpas correspondientes. A don Miguel Morales, de vuelta, quiero enviarle un gran abrazo, un saludo. Gracias, Raquelita, muy amable. Y a toda la gente que sigue acompañándonos. No te olvides en comunicarte, seguir enviando tus saludos, tus mensajes al 0983-574-901 aquí en esta mañana en Super Positivo, en Integración. 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
0: Se presenta la cotización de monedas esta mañana. Atención, el dólar está en 5.930 a la compra, 5.990 guaraníes a la venta, real 1.130 guaraníes a la compra, 1.160 a la venta. El peso argentino se cotiza en 3,55 a la compra, 13.8 a la venta, y el euro 6.920 a la compra, 7.280 guaraníes a la venta. 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
0: 7 de la mañana, 40 minutos y 30 segundos en Paraguay.
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0: Sí, señores, son las 7 de la mañana, más 41 minutos. Se pone realmente linda la mañana, hermosa, porque veo realmente los primeros rayos solares a esta hora de la mañana, así en lo que deja entrever, sí, el solcito que está llegando a nosotros esta mañana ya, mejorando el clima también. Esperemos de menos lluvias y esperemos, claro que sí, a pesar de que el pronóstico dice que vamos a seguir de esta manera, de manera inestable, con lluvias dispersas también, pero por de pronto disfrutamos de estos felices momentos en la mañana, en tu compañía ideal, aquí a través de Súper Positivo, la integración también, ¿eh? 7:41 minutitos en territorio nacional. Muchas gracias por la feliz compañía de todos ustedes. Más novedades y preparando un momento de comentarios, reflexiones más que interesantes dentro del instante, también en el momento cultural de nuestra mañana. Aquí está llegando Marta Albarracín. Me encanta ese tema que dice: en primer lugar tengo una cita. En vez de tener una cita con cualquier otro por afuera, esta cita conmigo es lo más importante.

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1: Y mirarme al espejo y decirme cuánto me amo en realidad, no por encima de todas las cosas. Esta cita conmigo, lo más importante. Por ahí comienza realmente, por la caridad, por casa, comienza todo lo bueno de la vida, ¿verdad? La primera persona a quien realmente tenemos que dar gracias, alabar, atender, brindarle todo el cariño y motivar cada día por encima de todas las cosas a esa persona a quien le miras en el espejo. Que se convierta en tu mejor aliado, ¿eh? Que se convierta realmente en tu mejor amigo, tu mejor amiga. Que no sea lo contrario, ¿no? Porque dice que realmente así, esa es la persona que puede ser tu mejor amigo, tu mejor aliado, o puede ser tu peor enemigo también, ¿eh? Depende de cada uno de las cosas, ¿verdad? Que así como no. Bueno, aquí disfrutando todo lo mejor en nuestra mañana, en Super Positivo. Gracias de todo corazón a toda la gente que sigue acompañándonos también en el día de hoy, con la gratitud más completa, gente querida, por estar con nosotros. Sí, señores.
0: De verdad.
1: Todas las novedades que traemos para todos ustedes también.
0: Voy a tener y darme ese tiempo que dejé para después. Decirme al espejo.
1: No, ya no quiero escuchar más prácticamente de estas cosas. Motochorros asaltan a una joven en Guarambaré. Las últimas noticias que van llegando. No, estas cosas ya no tienen hartísimo en realidad, ¿no? De los robos, de los hechos delictivos, de los estos acontecimientos que terribles son. Sí, señores, anuncian lluvia con posible tormenta para hoy miércoles todavía, dice, y vuelta del frío para el fin de semana, ¿eh? Esto me llamó la atención también, a partir de mañana, jueves, a la tarde, a la noche, estaría ingresando un frente frío, y la temperatura bajaría hacia la noche, el día viernes, al amanecer, y el día viernes prácticamente será frío, mayormente porque la mínima podría llegar a 13 grados de temperatura de vuelta, ¿eh? Así mismo, es lo que está anunciando la Dirección de Meteorología. Así es que este agosto, señores, el invierno no se ha despedido totalmente todavía. Todas las novedades más importantes que todavía seguiremos conociendo en el transcurso de nuestra mañana. Y ayer escuché, estaba hablando Laura Folle, dice, y Landaida dejan trazado el camino para alianza electoral PLRA con, yo creo, con el sector de Mujica. Finalmente parece que se va a dar el acuerdo y Laura Folle podría descabalgar, que es candidata hoy día para la Intendencia de Ciudad del Este por el Partido Liberal. También dice que podría, muy inteligente, ayer la escuché a Laura Folle, dejan trazado, dice, el camino para la alianza electoral, posiblemente para las elecciones municipales del 4 de octubre, estarían descabalgando a favor para apoyar la candidatura también de Daniel Pereira Mujica, de acuerdo a la información que estamos teniendo. Vamos a estar hablando con ellos para tener más novedades al respecto. 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

0: 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Brevísimo para cerrar nuestros anunciantes de la hora, y ya estamos volviendo a nuestro espacio cultural.
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0: Son las 7 de la mañana más 51 minutos en territorio nacional.
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0: La más feliz compañía está siempre cada mañana junto a vos acá, preparando nuestro momento de reflexiones. En segundo nada más.
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0: Vamos a estar con esta canción hermosa dentro de instante y otras también en la parte final del programa, observando así la participación de la gente, agradeciendo especialmente a todos ustedes por acompañarnos, gente querida. Ya a continuación, luego del saludo que vamos recibiendo en el día de hoy, de este hermoso deseo de paz y bien que estamos recibiendo, este querido gran amigo, hermano, que nos da también su mensaje en el día de hoy, dice, buenos días y todos un bendecido día de miércoles para todos con este gran abrazo, paz y bien, gracias. Ha llegado el momento en que la humanidad comprenda que mente y corazón no pueden disociarse en ninguna acción de la vida. Solo cuando ambos se integran, todo logro habla con la fuerza y la verdad de un corazón que se expresa a través de los hechos, dice el mensaje también que estamos recibiendo. Momento de espacio cultural, momento de reflexiones. En esta mañana nos metemos, aparte de esto, en un mensaje espiritual, me parece realmente de lo más trascendente en esta mañana que estamos recibiendo. Muchas gracias de todo corazón a mi querido amigo Don Jerónimo, que esta mañana me acercaba a este pasaje, este versículo bíblico que dice del libro de Juan, escuchen esto, del libro de Juan 15:5, cuando decía el Señor en aquellos tiempos, estamos hablando de la doctrina de Cristo, el Salvador, decía, yo soy la vid. En primer lugar pone la palabra, la expresión yo soy. Esto es realmente mágico, esto es tan grandioso. Esto a veces hasta para la mente humana es simplemente llana, o mente humana es incomprensible, es inabarcable, no se puede abarcar, porque solamente es cuestión de la conciencia. El gran yo soy, ¿eh? Decía, yo soy la vid. ¿Qué es la vid? La vid es lo que nosotros conocemos como la uva, el producto de la parra, como decimos, ¿no? De la que se produce para producir el vino. Yo soy la vid, vosotros los pámpanos. O sea, parte de aquel enramado donde finalmente está la producción de los frutos de la uva, precisamente, ¿no? Vosotros sois el pámpano, los pámpanos. El que permanece en mí, aquí está la cuestión. El que permanece en mí y yo en él, este lleva mucho fruto. Porque separados de mí, nada podéis hacer, decía el Señor. ¿Y qué quería decirnos con esto, hermanos queridos? Que nosotros, como seres humanos, debemos comprender una cosa, hermanos queridos, hermanas queridas. Podemos tener todo lo que el mundo, acá mirá todo lo que el mundo nos ofrece. Todas las miles de bonitas oportunidades. Todo lo que podemos cosechar, todo lo que podemos trabajar y obtener, todo lo que podemos recibir a nuestro favor para disfrutar de los goces que la carne apetece, por decirlo así. Porque en esto realmente estamos hoy día. Todos parece que, como si fuera que nadando realmente en un mar de satisfacciones mundanas en el cual, y que lo único que nos interesa, podemos tener todo eso. Pero si nos falta esa conexión, esa integración con lo esencial que es la divinidad que está, esa energía dentro de nosotros, sencillamente la vida se acaba. Sencillamente es como si fuera aquí el televisor que yo estoy observando acá en estos momentos, de repente de la conexión eléctrica, así el enchufe estiro y saco, ¿qué pasa con el televisor? Simplemente se acaba, ¿eh? Se apaga y termina. No hay más imágenes. No hay más energía, no hay más vida, no hay más luminosidad, no hay más nada. Se acabó todo. Es la muerte por sí misma. Entonces es lo que el Señor decía. Yo soy la vid, vosotros sois el pámpano. O sea, esa dependencia absoluta entre el ejemplo que pone en este caso de la vid con el pámpano, de donde nace el fruto, es una relación inseparable, indisoluble. Y el que dice, todo aquel que permanece en mí y yo en él, este lleva mucho fruto. El único ser humano que puede producir frutos positivos para sí mismo, para la vida, para todos en realidad, es aquel que permanece en la fuente espiritual. En la fuente espiritual. Y esa es la única sabiduría y el saber que realmente tiene valor. El resto no sirve para nada. ¿Sirve, sabes qué? Para poder movernos en este mundo nada más. Y poder manejarnos en este mundo en tanto el brevísimo tiempo estamos acá en esta parte. Nada más. Entonces, lo que tenemos que es despertarnos, lo que nos llama es esto, es a despertarnos, a espabilarnos, como decimos, abrir los ojos, nuestra conciencia, la mente, expandirla en realidad de la conciencia y darnos cuenta de qué es lo prioritario, cuál es lo más importante, cuál es nuestra tarea, cuál es nuestra vocación, nuestro llamado realmente en esta vida, en esta existencia humana. Estar y permanecer en la vida espiritual, la búsqueda de la verdad, de la libertad verdadera y la justicia real en nuestros actos, enderezando nuestros caminos, ¿eh? En la premisa de estar en la senda del Señor. Permanecer realmente en el amor infinito de Cristo nuestro Señor. Esa es realmente, sí, la proposición fundamental que tenemos que buscar. Ese es nuestro cometido, lo más importante, gente querida. Aparte de la búsqueda, ¿eh? Por supuesto, muy importante, de la satisfacción personal de todos los días, lo que tenemos que buscar por encima de todas las cosas es de que Dios permanezca en nosotros, la luz de Cristo esté permanentemente en nuestros corazones y hagamos toda la vida con amor. Que tengan una muy feliz jornada y que en la escala de valores de sus vidas, amigos oyentes, Dios ocupe siempre, siempre el primer lugar. Hasta mañana, gracias por acompañarnos, bendiciones totales para todos ustedes. Feliz jornada.

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1: Ya son las 8 de la mañana con 19 minutitos en todo el territorio nacional. ¿Qué tal? ¿Cómo están? Día preferido, sí. De la mano de Eros Ramazzotti en la mañana de Radio Integración, en la mañana de Conexión 104. ¿Cómo están, gente? ¿Cómo han despertado? ¿Están bien? El solcito ya está saliendo. Tenemos un lindo día, parece hoy. O tendremos un lindo día, parece hoy. Vamos a ver lo que dice el informe de la Dirección General de Meteorología para la jornada correspondiente al día de hoy. Enseguidita nada más. Muchas informaciones. Vinimos todos muy cargados con novedades.
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1: Agradecer a Dios por esta nueva mañana, por este nuevo día, por la familia, por los amigos, por ustedes, por nosotros, por todos. Que tengan un día lleno de paz, de salud y de bendiciones, confiando en que cada paso de esta jornada estará guiado con amor y con propósito. Despertar con salud y con oportunidad de empezar de nuevo es el regalo más maravilloso de la vida. Sentir que nunca estamos solos frente a los retos, esa es la compañía divina. Un nuevo amanecer, el pan en la mesa y el cariño de los nuestros. Las pequeñas cosas que debemos de valorar, gente. Gracias Dios por esta muy linda mañana que estamos arrancando. Este muy nuevo y bello día que estamos ya disfrutando. No olviden que es un gran regalo tener la oportunidad de vivir un nuevo día. De disfrutar de la luz del sol y empezar con ilusiones frescas. Cada mañana trae nuevas opciones para sonreír, para aprender, para compartir con la gente que queremos. El pasado ya pasó. Hoy puedes hacer las cosas de otra forma. Podés tener un nuevo comienzo.
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1: Gracias, gente, por la preferencia. Gracias por compartir con nosotros la mañana. Bienvenidos sean todos. Una nueva jornada, un nuevo día que estamos arrancando. 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No olvides que lo que da sentido a tu vida es lo que realmente vale la pena. Te costará al principio, pero conforme agarres más familiaridad, te volverás más firme en lograr alcanzar tus ideales. Ever Rojas Borja, desde el puerto privado campestre del kilómetro 10 a Caraú, recuerda que la vida es una constante motivación para buscar más que la felicidad en sí, que puede durar segundos o minutos. Se trata de conseguir el equilibrio y la armonía que te permitan vivir en paz contigo mismo. Solo está en ti pensar que si eres optimista, sí podrás conseguirlo por sobre toda la adversidad.
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1: Ya tenemos el estado del tiempo en la mañana de Radio Integración, en la mañana de Conexión 104, como les decía. Anuncian con lluvias con tormentas para este miércoles y la vuelta del frío el fin de semana. Pero hoy por lo menos tenemos un lindo día. Vamos a ver hasta cuándo. La Dirección de Meteorología anuncia una jornada fresca, cálida, con cielo mayormente nublado, vientos del noreste, lluvias para este miércoles. Las temperaturas mínimas oscilarían entre los 18 a 20 grados y la máxima podrían llegar a los 30 grados. Este miércoles se caracterizará por un ambiente fresco a cálido con cielo mayormente nublado, viento soplando del sector sureste. No se descartan lluvias y tormentas eléctricas en ambas regiones del país. Se prevén máximas de entre 25 y 30 grados tanto en la región oriental como en la región occidental. En cuanto a las mínimas oscilarían entre los 18 y 20 grados. La Dirección de Meteorología también alertó sobre un sistema de tormentas que podrían ocasionar fenómenos de tiempo severo de manera muy puntual durante las primeras horas de la mañana de este miércoles. Centro-este de la región oriental, occidental y noreste de la oriental afectará al noreste de Concepción, norte de Presidente Hayes, también centro y sur del Alto Paraguay y sureste de Boquerón. El ambiente cálido persistirá hasta el viernes, según los meteorólogos. Ya para ese día se prevé un ambiente fresco con temperaturas de 14 grados. El sábado y el domingo, las mínimas llegarían a los 13 grados y 14 grados respectivamente. Para esos días no se pronostican lluvias. El primer reporte que ya recibimos en la mañana, lluvias con tormentas para este miércoles y la vuelta del frío el fin de semana. Seguramente ya para la despedida, ¿verdad? Porque ya después viene septiembre, mes de las flores, mes de la primavera, mes de la estación, mes de la estación más linda del año. Así es. Bueno, ya son las 8 horitas con 25 minutitos en todo el territorio nacional. Muchas informaciones estamos teniendo hoy. Consejeros de IPS también estarían en la mira junto a Bataglia y Brite, según abogado. Esta mañana se realizó la conferencia de prensa. Visita sorpresa de Fretes posibilitaron imputaciones de sus antecesores, aseguran en IPS. Muchas novedades estamos teniendo para entregarles en la jornada de hoy. 0983-533-328, la línea que estamos habilitando para las sugerencias musicales y los saludos. Fiscal pide prisión para dos expresidentes del IPS, se dice por acá también otra de las informaciones ya actualizadas. ¿Qué más? Bueno, todas las ofertas comerciales. Y muy buenas ofertas tenemos, por cierto, en la mañana de hoy. Acompáñennos, ¿sí? Esto apenas arranca. Tenemos el privilegio de volver a estar juntos en esta nueva jornada. El privilegio de volver a compartir la programación de Conexión 104. Tenemos la oportunidad de despertar un día más y poder volver a intentarlo una vez más, que es lo más importante. Despertar a un nuevo día realmente es un regalo maravilloso. Hoy somos verdaderamente afortunados. ¿Por qué? Porque hemos recibido la primera y más grande bendición de Dios. La de despertar a la vida. Un nuevo día es una prueba de su amor y una oportunidad para empezar de nuevo. Con el corazón lleno de agradecimiento a nuestro Creador por este regalo maravilloso. La vida, la familia, la salud, el trabajo. Que cada aliento sea una alabanza y cada paso que demos hoy esté marcado por la gratitud, por la fe inquebrantable en su plan y la esperanza que nos impulsa hacia adelante. Vivamos este día plenamente, ¿sí? Reconociendo su presencia en todo lo que hacemos.
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1: Decidido el querido Pablo Alborán, ¿verdad? O me quieres como yo lo hago o me marcho, dice Mis 36, la canción que compartimos en la mañana de Radio Integración, en la mañana de Conexión 104. 8 horitas con 41 minutitos en todo el territorio nacional. Disfrutamos de esta muy, pero muy linda mañana. 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Qué linda la canción de fondo. Sigo volviendo a caer. Qué lindo día estamos teniendo. Cada mañana al despertar debemos mirar el cielo y dar gracias. Sé que el simple hecho de abrir los ojos es una muestra del amor inmenso que Dios nos tiene a todos. Debemos caminar con la certeza de que estamos cuidados, protegidos y en el camino correcto. Pase lo que pase, tendremos un día genuinamente maravilloso. Desde que salga de la casa hasta que regreses. Importante es tener mente positiva, gente. Dios siempre tiene algo para vos.

0: 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Pool, el rico sabor de lo natural, el rico sabor de ganar. ¿Les parece si seguimos con buena música? 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

0: Bellísima la producción musical de la mano esta vez de Sergio Dalma, ¿verdad? La canción que normalmente lo escuchamos en la voz de la queridísima Laura Pausini. Entre tú y mil mares, bella la producción.
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0: Ya tenemos las principales informaciones de la jornada de hoy miércoles 5 de agosto del año 2026. Consejeros de IPS también estarían en la mira junto a Bataglia y Brites. Según abogado, el abogado Pablo Morínigo, asesor jurídico del Instituto de Previsión Social, afirmó que los consejeros de la previsional también estarían bajo la lupa por el millonario desfalco de la institución. Se podría dar una ampliación de la imputación, explicó en conferencia de prensa. Se va a evaluar las actas del consejo para evaluar su conducta. Podría pasar que exista una eventual ampliación de la imputación si es que hay mérito respecto a los consejeros que dieron su aval a los hechos denunciados descritos en la imputación, señaló el abogado en conferencia de prensa. Disparan contra un local comercial de ventas de ropas en el barrio de San Gerardo de Pedro Juan Caballero. El ataque ocurrió alrededor de las 23 horas del último martes y resultó con daños materiales. Un comercio que se dedica a la venta de ropas, situado sobre la calle 15 de Agosto y Juana de Lara del barrio San Gerardo de Pedro Juan Caballero del departamento de La Mambay. El partido Yo Creo, liderado por Miguel Prieto, se instala en la Argentina. El partido Yo Creo realizó el lanzamiento oficial de su coordinación en la Argentina en la búsqueda de articular a la comunidad paraguaya residente en ese país, de manera a fortalecer la participación política de compatriotas en el extranjero. Visitas sorpresas de Fretes posibilitaron imputaciones de sus antecesores, según aseguran en IPS. El abogado Pablo José Morínigo Cáceres, director jurídico del Instituto de Previsión Social, en conferencia de prensa esta mañana afirmó que tras las imputaciones dentro de la previsional ya se está viendo más allá de la punta del iceberg. Creo que ahora estamos comenzando a ver el cuerpo del iceberg, que empezó diciendo en la conferencia de prensa que brindó junto al titular Isaías Fretes este miércoles. En ese sentido, señaló que las imputaciones que el Ministerio Público realizó en las últimas horas no fue casualidad, sino que fue como consecuencia de las diferentes visitas sorpresas que el actual presidente del IPS realiza desde que asumió el cargo. Lo que pasó ayer es un hecho histórico, la primera vez que son procesados y que son imputados expresidentes del IPS y gerencias. Eso no es casualidad, esto comenzó y es consecuencia de las visitas que el doctor Isaías Fretes viene realizando en los distintos puntos, resaltó el abogado. El exgobernador de Central, Hugo Javier González, ya fue trasladado hasta la unidad penitenciaria industrial Esperanza para cumplir su condena de 10 años. Paraguay y Estados Unidos firman acuerdo de cooperación en materia nuclear civil. El secretario de Estado de los Estados Unidos, Marcos Rubio, y el canciller paraguayo, Rubén Ramírez, firmaron un acuerdo para fortalecer las capacidades del Paraguay en materia nuclear civil con el apoyo del país norteamericano. Tenemos más noticias, ámbito internacional. Netanyahu dice que Israel discrepa del plan de Estados Unidos para Gaza. El primer ministro israelí Benjamín Netanyahu dijo que su país discrepa del plan respaldado por Estados Unidos, que prevé el desarme del movimiento islamista Hamas y la posterior retirada del ejército israelí del territorio palestino. Crisis en la Argentina y Brasil. Lula expulsa a embajador argentino tras insultos de Milei. Brasil comunicó este martes la expulsión del embajador argentino en Brasilia, Daniel Raimondi, y decidió no enviar al embajador brasileño a Buenos Aires mientras continúen los insultos del presidente Javier Milei a su homólogo Luis Ignacio Lula da Silva. Dos lesionados tras choque de ómnibus por un camión. Dos personas fueron trasladadas a un centro asistencial luego de un accidente de tránsito registrado en la tarde de este martes sobre la ruta PI-02 en el distrito Dr. Juan León Mallorquín, departamento del Alto Paraná. Dos lesionados tras choque de ómnibus por un camión. Mega asalto en Santa Rita. Fiscalía imputa 5 sospechosos y suman 11 los procesados. Con las nuevas imputaciones ya son 11 los procesados por el violento asalto con explosivo perpetrado en junio pasado en Santa Rita, departamento del Alto Paraná. Uno fue detenido en San Pedro y la fiscalía pidió la rebeldía de los otros 4, entre ellos presuntos miembros del primer comando capital con antecedentes por secuestro. Camioneros brasileños suspenden protesta en el puente de la Integración a la espera de respuestas. La protesta de camioneros brasileños que afectó desde el lunes el acceso al puente de la Integración fue suspendida de manera temporal luego de una reunión entre representantes del sindicato del sector y autoridades del gobierno federal del Brasil. Trasladan a emboscada a la viuda negra imputada por el crimen de su esposo en el Uruputá. La mujer imputada en la causa en el homicidio de su esposo, un agricultor brasileño, fue trasladada este martes al centro penitenciario de Emboscada, departamento de Cordillera, donde cumplirá prisión preventiva mientras prosigue el proceso penal. Anuncian lluvias con tormentas para este miércoles y la vuelta del frío el fin de semana. Estas son las principales informaciones, los principales títulos de la jornada de hoy miércoles 5 de agosto del año 2026.
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0: Sabemos que no es fácil llegar a cumplir nuestras metas, pero tampoco es imposible. Es cuestión de ponerle fuerzas y muchas ganas y se harán realidad. Que todos tengan un muy buen y bendecido día.
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1: Ya son las 9 de la mañana con 32 minutitos en todo el territorio nacional. Linda la versión de La Incondicional, ¿verdad? Bueno, y con esta canción de fondo yo quiero recordarte a vos que estás del otro lado del receptor, que estamos de la mano de Kia Seltos. 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

0: 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Desea a todos que tengan un feliz y bendecidísimo día miércoles. Nos recuerda el privilegio de despertar y tener otro día para mejorar. Tenemos que agradecer ese privilegio, gente. A disfrutar de esta muy linda mañana. Los deseos de Eber Rojas Borja desde el puerto privado campestre, kilómetro 10, Acaraú. 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Él, como siempre, procurando recuperar los valores tan importantes como la responsabilidad, el respeto, el perdón. Cada despertar es un tiempo nuevo que no se va a volver a repetir, así es que hay que disfrutarlo al máximo. Hay que comenzar nuestro día con positivismo. Hay que regalar sonrisa. Y por qué no, la oportunidad de pensar en grande y llenar nuestro día de motivación y de gratitud por sobre todas las cosas. Eber Rojas Borja, desde el puerto privado campestre, kilómetro 10, Acaraú. 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
1: Aquí estaré, aquí estoy, y aquí voy a estar hasta el mediodía con todos ustedes. Ya son las 9:53 en todo el territorio nacional.
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1: 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Qué linda canción de fondo. Esta mañana solo te deseo una cosa, que seas muy feliz y que tengas un gran día. Qué linda la canción. ¿Quieren escucharlo? Lo escuchamos, luego hacemos la pausa.

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0: El Día del Niño no es solo para los pequeños. También es una invitación para que los adultos vuelvan a conectar con esa parte que nunca deja de soñar, que nunca deja de reír y ver la vida con curiosidad y emoción. Celebrar ese día es recordar que la infancia no desaparece, solo se transforma.
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0: Ya son las 10 de la mañana con 8 minutitos en todo el territorio nacional. Qué lindo día estamos teniendo hoy miércoles 5 de agosto del año 2026. Lindo solcito ahí afuera, el cielo despejado. Ideal para un tereré rico. Y bueno, seguir disfrutando obviamente de lo mejor que tenemos siempre a través de Radio Integración en la frecuencia modulada 104.3. Me place saludar al doctor Nicolás Zárate porque con él quisiera charlar acerca de este evento tan importante que está realizando la Universidad San Carlos en la fecha, la graduación nada más y nada menos que de una nueva generación de profesionales. Doctor Nicolás Zaracho, ¿qué tal? ¿Cómo estás? Buen día. Bienvenido a Radio Integración.
4: Sí, un gusto realmente estar en contacto con los oyentes de Radio Integración. Sí, y bueno, hoy tenemos el placer de estar en la colación de casi 238 egresados de las filiales de Ciudad del Este y Santa Rita.
0: 238 total de ambas filiales, doctor.
4: Así mismo.
0: Buena cantidad.
4: Sí, sí, sí. Y sabemos cómo esto impacta en la región, ¿verdad? Generando bienestar, ¿verdad? Primero en la familia y sobre todo en la comunidad, ¿verdad? Entonces estamos muy contentos, estamos preparados con el licenciado Juan Manuel Brunetti, con Arturo Villate, ¿verdad? Para participar de este acto que es muy, muy emocionante, ¿verdad? Ver cómo las familias, ¿verdad? Quienes realmente apuestan a la educación y apoyan a sus hijos, bueno, están logrando el cometido de tener un profesional en la familia.
0: Bien mencionás que es emocionante y cómo no, doctor, sí, es que con mucho sacrificio estos jóvenes, estos chicos, hoy están recibiendo ese certificado que acredita que ellos son profesionales, ¿verdad? Debe ser un orgullo, como bien mencionás, para la familia y para ustedes también, la gran familia de la Universidad San Carlos, lanzar al mercado estos profesionales, ¿verdad?
4: Así mismo, y profesionales con valores, uh-huh. ¿Verdad? Profesionales que no solamente tienen el título, sino un bagaje de conocimientos transformador, uh-huh. Que le permitirán no solamente trabajar en oficinas públicas o emplearse, uh-huh. Sino ser emprendedores, tienen la capacidad de generar sus propios negocios y a través de las redes que van formando, entonces incursionar fuertemente en el tema de agronegocios.
0: ¿Cuáles son las carreras que están hoy egresando, doctor?
4: Sí, tenemos nosotros administración agraria, uh-huh. Ingeniería agronómica, ingeniería forestal, uh-huh. Tecnología de alimentos y zootecnia. Esas son las principales carreras donde estamos nosotros enfocados. Como ustedes saben, todo lo que es el área de agronegocios es el foco de la Universidad de San Carlos.
0: Carreras claves para el desarrollo regional, doctor, ¿verdad?
4: Así mismo, el desarrollo regional que a su vez repercute en el desarrollo nacional, ¿verdad? Uh-huh. Nuestro país básicamente sigue dependiendo, ¿verdad?, de los agronegocios, entonces uh-huh. Estamos siempre contribuyendo con nuestro granito de arena ahí.
0: Algo importante de destacar de la Universidad San Carlos es la seriedad en la educación, y eso hace que estos jóvenes salgan realmente, como vos bien lo mencionabas, con valor, educación en valor, doctor.
4: Sí, sí, sí. Mira, todas nuestras carreras están habilitadas por el CONES, uh-huh. Es una universidad muy, muy prestigiosa, y bueno, ese prestigio nosotros tenemos que mantener, ¿verdad? Uh-huh. Es el compromiso, ¿verdad? En un momento que la gente exige seriedad, bueno, la Universidad de San Carlos apuesta a eso, y bueno, con docentes de primera, ¿verdad?
0: Docentes calificados, ¿verdad?
4: Así mismo, la mayoría de nuestros docentes tienen especialización, maestría, doctorado, entonces eso marca la diferencia, ¿verdad? Porque ya nos dan una expertise adicional.
0: ¿Dónde y a qué hora va a ser este acto de graduación, doctor?
4: Bueno, hoy esto va a ser a las 19 horas en el Salón de Convenciones del Hotel Nobile, uh-huh. En Ciudad del Este. Entonces vamos a estar ahí compartiendo con las familias.
0: ¿Vienen la gente de Santa Rita? ¿Suelen hacer así, uniendo dos filiales para la graduación?
4: Sí, sí, sí. Uh-huh. Sí, sí, sí, por región sí se suele hacer. Y bueno, como te dije, estamos uh-huh. Muy emocionados y bueno, atentos ya para participar esta noche del encuentro.
0: ¿Tras cuántos años de estudio están hoy recibiendo el título, doctor?
4: Sí, ellos tienen básicamente 4 años más uh-huh. Después el trabajo de plan de negocio o tesis, y bueno, y con eso se están recibiendo. Uh-huh. O sea, que prácticamente son 5 años.
0: Qué bueno, y sigue cada año es largando al mercado la Universidad San Carlos profesionales de primer nivel a través de sus diferentes carreras, porque no solo cuentan con ingeniería agronómica, administración agraria, como bien lo mencionaba, sino con otras carreras también, doctor.
4: Sí, y también apostamos al posgrado. Nosotros somos los primeros en tener el doctorado a nivel nacional en las ciencias agrarias. Tenemos una maestría muy prestigiosa también, porque estamos seguros que el estudio no debe parar, no debe uno conformarse con el tener el título de grado. De ser posible, debe apuntar a hacer un posgrado. Y bueno, nosotros estamos ofreciendo maestría y doctorado para complementar la enseñanza.
0: Y estos chicos luego podrán hacer la maestría entonces, doctor, ¿verdad?
4: Claro, al tener un título de grado, esto le habilita a hacer maestría, doctorado, y no solamente en esta área, ¿verdad? En el área que ellos quieran capacitarse. Por eso que es tan importante, ¿verdad?, que uno termine la carrera universitaria para poder entrar en el mundo de los posgrados.
0: Y yo insisto en que la capacitación continua es el verdadero motor para destacar en el sector de los agronegocios y la producción. Esa capacitación es tan, pero tan importante. Nunca uno sabe todo, doctor.
4: Así mismo, y también la Universidad de San Carlos pone a disposición de los egresados la red Alumni, que es una red de egresados de la Universidad de San Carlos, donde ellos pueden intercambiar conocimientos, referencias y bueno, crecer en forma de redes. Hoy ya nadie trabaja en forma individual, hay que trabajar en forma de equipo, y estos equipos son formados con tus compañeros inicialmente y después ampliar a otros egresados a través de la red Alumni.
0: ¿Qué representa para ustedes como rector, como docentes, como familia de la Universidad de San Carlos, ver a tantos jóvenes contentos, felices, ya recibiendo su título, encontrarse con gente que ya están trabajando y de repente mencionan, mira, doctor, yo estuve por la Universidad de San Carlos y acá estoy trabajando? ¿Qué eso implica para ustedes, doctor?
4: No, y eso para la universidad, para los docentes, para todos, es un honor realmente, ¿verdad? Ya egresados nuestros ocupando posiciones relevantes en las empresas, ¿verdad? Todo eso significa de que se está haciendo bien las cosas, de que las carreras tienen realmente gran ocupación, que al salir los egresados pueden encontrar trabajo en el área, y bueno, que se está haciendo bien las cosas, y bueno, en esa senda seguiremos trabajando.
0: ¿Siguen ustedes con nuevos proyectos dentro de la Universidad San Carlos, doctor?
4: Así mismo, nuevos proyectos fortaleciendo principalmente el tema de las pasantías. Tenemos proyectos, como te comenté, de egresado, el tema de alumni, y sobre todo muy, muy fuertemente trabajando en los posgrados.
0: ¿Con cuántas sucursales, con cuántas filiales, perdón, a nivel país, doctor?
4: Sí, hoy estamos con 10 filiales, ¿verdad? Y como te comenté, todas las filiales están habilitadas por el CONE, que es muy importante para dar la seguridad jurídica a nuestros estudiantes, ¿verdad?
0: Y esa seguridad también la dan ustedes a los padres, de que los chicos van a salir de ahí siendo profesionales, trabajando, capacitados, y como bien vos decís, no tengan que después ser de vuelta, no sé, funcionario público o estar por ahí deambulando buscando trabajo, doctor.
4: Claro, que ellos sean dueños de su futuro. Si finalmente ellos quieren trabajar en el sector público, lo podrán hacer, pero también se le da la herramienta para que él pueda emprender individualmente o en forma colectiva.
0: Es que ¿quién no quiere ser profesional? ¿Quién no quiere ser dueño de su tiempo, ser su propio patrón, su propio jefe, doctor?
4: Y esa mentalidad que tanto admiramos de otros países, hoy se está inculcando en Paraguay. El tema de ser emprendedores, esto viene de la cultura americana, la cultura brasilera. Bueno, hoy en Paraguay, San Carlos está liderando el tema de emprendedurismo.
0: Yo siempre digo, si otro puede, ¿por qué yo no puedo, doctor, verdad?
4: Claro, no hay límite. El límite es lo que nosotros nos animemos a soñar, a proyectar y sobre todo a ponerle esfuerzo para lograr este objetivo.
0: Uno mismo se pone el límite, uno mismo es el límite de uno, ¿verdad?
4: Claro, por eso cuanto grande soñemos y más esfuerzo hagamos, en este país todo es posible lograr.
0: Qué gusto. Bueno, hoy todo es fiesta entonces por la Universidad San Carlos. Decías, más de 238 jóvenes que hoy están recibiendo su título en un gran acto con presencia de autoridades de esta alta casa de estudios, doctor.
4: Así es. Y te agradezco mucho el espacio y bueno, cualquier cosa seguimos en contacto.
0: Gracias, doctor, por su tiempo. Que tenga una muy buena jornada.
4: Gracias, muy amable.
0: Hasta luego. Ahí está el doctor Nicolás Saracho comentándonos acerca de este evento tan importante que se realiza hoy. La Universidad San Carlos, que celebra la graduación de una nueva generación de profesionales. Así es, acto protocolar de graduación de las filiales de Ciudad del Este y de Santa Rita. Bien por los jóvenes de Santa Rita, bien por los jóvenes de Ciudad del Este. Felicidades, chicos. 238 y algo decía, ¿verdad? Híjole, qué bueno. Esto va a ser hoy 5 de agosto a las 19 horas en el Salón de Convenciones del Nobile Hotel, ubicado en Ciudad del Este, Alto Paraná. Bien lo decía el rector, el doctor Nicolás Saracho. Qué gusto. Imagino cómo están los chicos ya expectantes, esperando la hora, y los padres, la familia detrás de ellos. Tener ese título en la mano, mi Dios. Son ganadores estos jóvenes. Ya son las 10 de la mañana con 19 minutitos en todo el territorio nacional. Esto es Conexión 104. Miércoles, tercera entrega de la semana. La realización de un sueño no llega antes del esfuerzo. Ten fe, ten coraje y fuerza para que este día te haga sentir muy orgulloso.

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1: La canción Bésame de la mano de Alex Sanz y Shakira. ¿Qué les parece la canción? Bien, linda la producción, ¿verdad?

0: 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Las canciones de Ale con Shakira, fuego total.
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0: 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Amo esta canción de fondo. Qué lindo ritmo tiene. Tu futuro se crea cuando vives para el hoy y no para el mañana. Disfruta del momento. Sabes que la diferencia entre un buen día y un mal día es tu actitud y tu determinación. De vos depende. El ayer se fue, el mañana es un misterio y el hoy es una bendición. Nunca viviste este día y nunca lo volverás a hacer. Por lo tanto, haz lo mejor posible. Y cómo no, si estamos de la mano del queridísimo Alex Arms con Shakira en la mañana de Radio Integración en la mañana de Conexión 104. Pero quienes no se quedan atrás son esta dupla también, ¿verdad? Madonna. Se viene de la mano de Maluma. 10:33.
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0: La canción Bésame Despacio, aquí Zumbang, la mañana de Radio Integración, en la mañana de Conexión 104, 10:53 minutitos en todo el territorio nacional. Estamos de la mano de Ramsey, si la ruta es parte de tu vida, el confort y lujo también debería serlo. 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Lindo día, linda mañana.
1: Los niños que hacen la voz.
0: Dejemos que la alegría de los niños y las niñas nos contagie por un momento. Aprendamos de su inocencia. Seamos felices. Cuidemos a los nuestros. Y no olvidemos que un mundo mejor empieza en la forma en que tratamos a las infancias. Bueno, y no olvidemos que el mes de agosto es el mes de los niños, de las niñas. Bueno, y la infancia es una etapa llena de ternura, una etapa llena de asombro, de descubrimiento, donde cada día se vive con imaginación, con alegría. Celebrar el Día del Niño es honrar esa mirada curiosa, el juego sincero y los sueños que apenas comienzan a nacer. Qué lindo poder hablar de los niños, qué lindo poder hablar de las niñas. Qué gusto, ternura.
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0: La infancia es tiempo de inocencia, gente.
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0: Sin peldaños muy altos y huellas de pisadas muy pequeñitas. Es un mágico lugar de sueños donde todo es posible. Y lo mejor está justamente empezando. La infancia es para explorar.
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0: La infancia es para remar y para llegar. Para tocar, para ver, para gustar, para oír y aprender. Pero sobre todo para crecer.
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0: La infancia es tiempo de inocencia.
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0: Son peldaños muy altos y huellas de pisadas muy pequeñitas. Es un mágico lugar de sueños donde todo es posible.
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0: Y lo mejor está justamente empezando, porque la infancia es para explorar, es para remar, para llegar.
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0: Estamos en el mes de agosto, mes de los niños.
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0: Qué es lindo ser niño.
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0: qué es lindo recordar a los niños, a las niñas.

0: El 16 de agosto se celebra el Día del Niño y de la Niña. La magia de la infancia. Que nunca se pierda la magia de la infancia. Y que todos los niños disfruten de un mundo lleno de amor, de un mundo lleno de cariño. Me quedaría horas, horas, horas hablando de los niños. Pero tenemos que avanzar, ¿verdad? Los chicos son como maripositas. Nos recuerdan que la vida es un hermoso viaje de transformación. A los pequeños exploradores de la vida que encuentran maravillas en lo cotidiano, a ellos, mi cariño, mi respeto en esta mañana especial.
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0: Linda mañana, la del miércoles, tercera entrega en lo que va de la presente semana de Conexión 104, de la mano de Eber Rojas Borja, desde el puerto privado campestre kilómetro 10 a Caragüe. Un nuevo concepto en logística portuaria, exportando calidad.
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0: compartiendo con nosotros cada mañana y recordándonos también que estamos en el mes del niño.
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0: En la mañana de Radio Integración, en la mañana de Conexión 104, nosotros por supuesto que compartimos esta jornada especial desde el puerto privado campestre. Desde el puerto privado campestre del kilómetro 10 a Caragüe, un nuevo concepto en logística portuaria exportando calidad. Eber Rojas Borja nos recuerda lo importante que es la presencia de nuestros niños. Más que pretender pensar que son el futuro de nuestra sociedad, son la semilla que germinará en un mejor mañana. Por eso la valoración no depende de un solo día que les otorguemos en su honor al año, sino que debe ser una tarea constante y en cada momento de cada día, para que ellos sientan la importancia de pertenecer a una sociedad ecuánime y con valores. A nuestros niños debemos cuidarlos. A nuestros niños debemos protegerlos y darles lo mejor. Que este mes del niño sea el momento perfecto para reflexionar en la importancia de valorarlos como estandarte de la nueva sociedad que se está formando. Eber Rojas Borja, Campestre SAE, Terminal Portuaria. Vamos actualizando algunas de las informaciones que llegan hasta nuestro departamento de prensa en la mañana de hoy. Ya las noticias actualizadas sobre las 11 horitas con 15 minutitos en todo el territorio nacional. Vicente Battaglia estaría fuera del país según fiscal que lo imputó, el fiscal de la investigación, por la que fueron imputados dos ex presidentes del IPS. Dice Vicente Battaglia y Jorge Brites señaló que desconoce el paradero de ambos, pero que afirmó a la prensa que extraoficialmente le dijeron que el primero estaría fuera del país. No descarta una orden de captura internacional más adelante si corresponde. Dos expresidentes del Instituto de Previsión Social fueron imputados entre un total de 9 exfuncionarios de la previsional en el marco de una investigación por un millonario desvío en el que se compraron quirófanos modulares pero no se instalaron y vencieron. Hoy en día se apunta a la cabecilla de la institución por 61 mil millones de guaraníes.
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0: Con bonete de cumpleaños celebra su 40 años Fidel, el cocodrilo cubano de Kazajistán, dice la información que estamos viendo por acá. El zoológico de Almaty, Kazajistán, celebra este miércoles el 40 cumpleaños del cocodrilo cubano Fidel Tocayo, del líder de la Revolución Cubana, según informó este miércoles el servicio de prensa de la alcaldía de esa ciudad. ¿Cuántos años? 40 años, híjole. El zoológico de Almaty celebra un acontecimiento especial. El cocodrilo cubano Fidel celebra su 40 cumpleaños. Según las autoridades, Fidel nació en 1986 y llegó a Almaty en el 2001, procedente del zoológico de Riga, la capital de Letonia. Y para esta celebración, los empleados del zoológico confeccionaron una tarta con la comida favorita del reptil, carne de res. Y ahí está, ahí está con su bonete y todo. Amo esta imagen, mi Dios. La alcaldía señaló que Fidel goza de buena salud, es bastante activo y está bajo constante observación por parte de los veterinarios y empleados del zoo. Los cocodrilos cubanos, que habitan en agua dulce, suelen vivir, dice, varias décadas. En el zoológico de Almaty, Fidel es alimentado una vez por semana, ya que estos animales tienen una digestión muy, pero muy lenta. Y la alimentación de este depredador, considerado como una de las especies más inteligentes de su tipo, debido a su capacidad de reconocer algunas órdenes y señales de manos, suele ocurrir los martes en la tarde, un proceso que se ha convertido ya en uno de los atractivos turísticos de este zoológico. 40 años.

Ex funcionaria del IPS es detenida tras ser imputada con Bataglia y Brites. La Policía Nacional informó sobre la detención de Rosa Concepción Colmán. Ella es ex asesora jurídica del IPS, una de las 9 personas imputadas el martes último por la Fiscalía. En el marco de la investigación contra el ex miembro del Consejo Previsional, entre ellos los expresidentes Vicente Bataglia y Jorge Brites. 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Marco Rubio agradeció a Peña su apoyo en la transición democrática de Venezuela. El secretario de Estado de Estados Unidos, Marco Rubio, conversó por teléfono con el presidente de la República, Santiago Peña, a quien agradeció su apoyo a la reconstrucción y la transición democrática de Venezuela. Informaciones de último momento que llegan hasta nuestro departamento de prensa, 19 de las 11 en todo el territorio nacional.

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0: olvides que lo más hermoso de esta vida es que siempre tenemos una oportunidad para corregir nuestros errores y para volver a intentar aquello en lo que hemos fallado. Aún una derrota te puede dar valiosas lecciones de vida. Asegúrate de aprenderlas y no vuelvas a cometer los mismos errores. Atrévete a romper la rutina del día a día. Disfruta de las cosas que más te gustan y descubre lo grandioso y lo maravilloso que puede ser este mundo. Mantén tu corazón lleno de gratitud por todo lo que los demás te brindan y ten la disposición de hacer por ellos lo que tú quieres que ellos hagan por ti.
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1: En dos minutitos más será el mediodía puntualmente en todo el territorio nacional. Estamos llegando a la parte final de nuestra programación de Conexión 104, las de hoy día miércoles 5 de agosto del año 2026. Espero que hayan pasado súper bien con nosotros la mañana, porque nosotros nos vamos felices, contentos de poder de haber estado con todos ustedes a través de esta estación de radio desde las 8 de la mañana y hasta el mediodía, compartiendo obviamente la programación de Conexión 104. Gracias, gente, por la preferencia, gracias por haber compartido con nosotros este día. Bueno, a ver, último momento, registran un temblor de magnitud de 3.9 en localidad ecuatoriana fronteriza con Colombia, dice la información internacional. Un sismo de magnitud de 3.9 se registró este miércoles en la provincia ecuatoriana de Carchi, fronteriza con Colombia, sin que hasta el momento se haya informado de víctimas o daños materiales. Bueno, la información de último momento que está llegando hasta nuestro departamento de prensa. Y con esto nos estamos despidiendo, deseándoles a todos que tengan una buena jornada, un buen día miércoles, una buena tarde, una buena noche. Y que mañana podamos reencontrarnos nuevamente a través de esta estación de radio, la frecuencia modulada 104.3. Gracias, gente, por la preferencia, por haberme permitido estar ahí contigo. Muchas gracias. Quiero volver a estar contigo mañana cuando puntualmente sean las 8 horas en todo el territorio nacional. Nuestra cita queda pendiente. Mañana nos reencontramos a las 8 de la mañana.

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Definitivamente la propuesta más válida la tenés con nosotros aquí en FM Integración One Republic. Your Love, hace rato no lo escuchábamos. Bueno, es un demon definitivamente. A 32 de las 14 en todo el país y hasta las 17 respectivamente. Vamos a proponer esto y mucho más, de seguro que sí, en el transcurso de esta linda tarde que tenemos en Ciudad del Este, de sol radiante, de buena temperatura, y nosotros haremos nuestra parte también, de seguro, la de acompañarte con la mejor música y con todo lo que vayan sugiriendo también a través de nuestras redes sociales. Marco Fernández en la conducción impuesta, bueno, disfrutando con ustedes de lo mejor, más vale, en esta jornada. Así que a subir el volumen y vamos con 50 Cent.

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Jueves. Está bien, ¿verdad? Martin Garrix y U2 es lo que suena en el globo actualmente. Es el boom del momento. Una colaboración increíble realmente está. Y bueno,

próxima. Así que estén atentos con nosotros. 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Un gran saludo le mandamos a la gente de Newson de paso también, a nuestro amigo Julio y bueno, a toda su comitiva, por supuesto que sí. Un calorcito bastante interesante, decíamos nosotros, refrescándonos con la mejor música de FM Integración a este horario. The Chipmunkers, este mono, este wax.

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llegó a todos en los años 90 y hoy lo estamos escuchando en una nueva versión, y pero más que interesante definitivamente. Ips on Tio, Ahmed Kilip nos presenta esta increíble versión, vale la redundancia de palabras, que estamos disfrutando, por supuesto, con ustedes a 5 minutos de las 3 en todo el país.

0: Quédense con nosotros, vamos.
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un temón que vino para quedarse definitivamente. Y bueno, es la de Flashdance, This Twist. Bueno, increíble. Esta es una versión un poco más renovada. Lo retocaron un poquito y bueno, quedó muy, pero muy interesante, sin lugar a dudas. Y bueno, lo estás disfrutando con nosotros aquí en la tarde de FM Integración y La Parada 104, presentados, por supuesto que sí, por Pollos Casero. 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Presentan el bloque de muy buena música en la tarde de La Parada 104.

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Hola, hola, mi corazón. Qué gusto y qué alegría poder reencontrarnos. Sí, mi corazón, deja que la música abrace tu alma. En estos minutos quiero que respires profundo porque ya estás en este dial y en este programa que es tu refugio diario. Prepárate para un tiempo de relax total, donde vamos a alimentar nuestro espíritu, vamos a renovar nuestra alma y conectate, mi corazón, porque este dial hoy se viste de bendición. Así como te decía, deja que la música abrace tu alma con esta canción que ya comienza a sonar en tu respiración.

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0: El programa de hoy se titula No estás solo, Jesús te ama. Comenzamos reconociendo que la vida puede ser pesada, pero no tenemos que cargarla nosotros mismos. Jesús conoce tu cansancio y no te juzga por él, te ofrece su paz. Y para que esto realmente esté respaldada por lo que dice su palabra, vamos rápidamente a Mateo 11:28 y dice así: vengan a mí todos ustedes que están cansados y agobiados y yo les daré descanso. Eso te dice hoy Jesús. Mi corazón, así es que no te rindas, porque grandes cosas vienen en camino. Vamos a escuchar esta hermosa canción preparadísima para vos con mucho cariño.
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2: Me fascina poder decirte de que entramos en este bloque conociendo a tu artista. Me gusta mucho porque puedo conocer un poquito más de mi artista favorito. Y en este caso de Funky, porque te voy a hablar de una canción que está sonando en las mejores radios del mundo gospel. Entonces, Funky es el nombre artístico de Luis Raúl Marrero Lebrón, un influyente cantante, compositor y productor de música cristiana urbana. Nació en Puerto Rico en el año 1973 y es reconocido como uno de los pioneros del reggaetón y el rap cristiano en español. ¿Sabías que antes de dedicarse plenamente a la música cristiana, tuvo una vida alejada de la fe? Pero tras una experiencia espiritual, decidió enfocar su carrera en transmitir mensajes positivos y de esperanza. A lo largo de los años ha colaborado con artistas destacados como Redimidos y Alex Zurdo. Bueno, quiero nombrarte que entre sus producciones más conocidas se encuentran álbumes como Especie en Peligro, Corriendo para Ganar, Indestructible, y su estilo mezcla ritmos urbanos con letras centradas en la fe, la superación personal y valores cristianos, lo que lo ha convertido en una figura clave dentro de la música cristiana contemporánea en Latinoamérica. Es Funky de quien te estoy hablando. Y ahora decirte que su canción más reciente, Mi Locura, lanzada como parte de su álbum Rewind, y con versiones renovadas que siguen vigentes en este 2026. Es una de las canciones más icónicas del hip hop cristiano en español. Y bueno, representa el equilibrio perfecto entre el ritmo urbano y una declaración de fe inquebrantable. Vamos a escuchar Mi Locura de Funky.
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Me gusta mucho esta frase que dice: no importa el proceso, el resultado valdrá la pena. Hoy el programa se titula No estás solo, Jesús te ama. Y a veces nos sentimos invisibles ante el mundo, pero hay un Creador que conoce cada detalle de nuestra vida. No sos un número más. Dios te formó y conoce tu nombre. Ay, me gusta tanto poder decirte esto. ¿Te imaginas? ¿Estás dimensionando? Jesús conoce tu nombre, Jesús conoce mi nombre. ¡Wow! Y vamos rápidamente a lo que dice Lucas 12:7. Aún los cabellos de su cabeza están todos contados. No teman. Dios conoce cada detalle de tu ser. Mi corazoncito, hoy es un gran día para creer, confiar y avanzar. Y más todavía sabiendo de que Jesús está a tu lado. Más música para vos que estás ahí escuchando la radio. Esta canción me gusta tanto y ya voy a comenzar a levantar el volumen porque contagia.

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1: Las pisadas en la niebla. A veces, la vida se siente como caminar a través de una niebla espesa. No podés ver el camino que tenés por delante, no escuchás voces conocidas y llegás a creer que si te detuvieras, a nadie le importaría. En esos momentos, el miedo más grande no es el camino difícil, sino la sensación de la invisibilidad. Sin embargo, el amor de Jesús no es un sentimiento que aparece y desaparece. Es una certeza sólida. Aunque la niebla te impida verlo, Él no solo está a tu lado, sino que conoce cada suspiro de cansancio que estás dando. Jesús no te ama por lo que logras o por cuánta gente te rodea. Te ama por lo que sos para Él, un tesoro por el que dio su vida. La moraleja. La soledad no es la ausencia de compañía, sino el olvido de una promesa. Puedes sentirte solo, pero nunca estarás desamparado. Jesús es el amigo que no se va cuando las cosas se ponen difíciles. Es quien sostiene tu mano en el silencio y te dice al oído, no temas, porque yo te redimí, te puse nombre, mío eres tú. Isaías 43:1. Tu valor no lo define quién se queda a tu lado en la tierra, sino quien nunca te suelta desde el cielo. Que Dios te bendiga.

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0: 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El amor humano puede fallar o ser condicional, pero el amor de Jesús es eterno y no depende de tus errores. Nada de lo que hagas puede hacer que Dios te ame menos. Jeremías 31:3, con amor eterno te he amado, por eso te sigo con fidelidad. Seguí aquí. Porque este espacio es para reconectar contigo y con lo eterno.
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Inhala paz y exhala todo aquello que te preocupa. Estás en el mejor dial y en el mejor programa. Hoy estamos escuchando No Estás Solo, Jesús te ama. Si alguna vez dudaste cuánto valés para Jesús, para nuestro Dios Todopoderoso, solo tenés que mirar el sacrificio que hizo por vos. Jesús dio su vida para que vos pudieras tener una relación con el Padre Celestial. Vamos rápidamente a Juan 15:13. Nadie tiene amor más grande que el dar la vida por sus amigos. Escuchemos esta canción tan linda y deja que te abrace completamente hasta que tu alma pueda sentir el amor de Cristo. Aquí está para vos con mucho cariño.

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Llegamos una vez más al término de este programa, mi corazón. Quiero decirte de que no estás solo. Jesús te ama. Sí, no estás solo hoy y no lo vas a estar mañana. Él tiene planes buenos para tu vida. Tu historia no termina en la soledad, termina en su propósito. Quiero regalarte este versículo ya para decirte un chau chau. Y dice así en Jeremías 29:11, porque yo sé muy bien los planes que tengo para ustedes, planes de bien y no de calamidad. Te dejo mi corazoncito y será solamente por un poquito de tiempo, ¿ok? Besotes y chau chau.

Llegamos una vez más al término de este programa. Pero mañana, Angie Romero estará aquí para acompañarte y pasarla más que agradable. Por tu sintonía, gracias y hasta mañana.

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